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1: Las 9:51.
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0: 10:53.
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0: dos minutos.
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0: Las 3:12.
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0: 3:55.
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0: 4:56.
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1: Las 6:50.
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1: Las 7 y 51 minutos.
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0: y 53 minutos.
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0: minutos.
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10 de la mañana con un minutito y estamos puestecita en Radio Azúcar, la original de Chile. Sería sábado 8 de agosto y cuando nos acompaña un lindo sol el día de hoy. ¿Cómo están, chiquillos? Ah, ¿cómo aparecieron, chiquillas? Sí. Muy buenos días para todos. Les mando un abrazo grande a todos los que están en sintonía de Radio Azúcar, la original de Chile. Oye, cuando marcamos las 10 con un minutito, aquí comienza Azúcar Matinal, tu matinal de día sábado por Radio Azúcar, la original de Chile. Oye, saludando a todos los que están en la sintonía de la 96.7. Sí, pues 91.1 en el lago Rapel, por todos lados, Radio Azúcar. Consejo. Esperando que tengan un maravilloso día, sí, deseándoles lo mejor de lo mejor para todos y todas también, ¿eh? Invitando a los que se reporte, sí, señor, repórtese nomás en nuestro WhatsApp, al llamadito también, ¿eh? Porque aquí vamos a estar esperándolo para hacer el programa, ¿eh? Porque nada sería posible sin ustedes, así que invitados todos a ser parte del programa del día de hoy, ¿eh? 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Muy bien, oye, así que bueno, Club Mantra se viene hoy día. Vamos pa' Mantra. Suena Luis Lambi para dar inicio al Azúcar Matinal de hoy. Aquí está, ya te olvidé, con Luis Lambi.

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1: Muy bien, y ahí estaba Luis Lambis, el original. Ah, el original de Chile, pues sí. Pues en esta jornadita, en este día sábado, 8 de agosto. Oye, habilitamos el teléfono, también el WhatsApp, para que se comuniquen con nosotros. Póngale llamadito nomás.
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1: Vamos por acá. ¡Aló!
3: Buenos días, Fernandita.
1: Buenos días, ¿cómo está don Hernán?
3: Bien, sí.
1: Bien, bueno, también, oiga.
3: ¿Cómo está?
1: ¿Cómo?
3: ¿Cómo estamos, mi niñita?
1: Ahí está la pasita, ayer la llevé al doctor, dijo el doctor, ahí le dejó medicamentos. Así que ahí vamos, alentándolo.
3: Ah, qué bueno, sí. Bueno, me alegro.
1: Sí, oiga.
3: Era un temita, sí, pues, un temita. Sí,
1: ¿ya?
3: La temporera, porfa.
1: La temporera, ningún problema, por aquí se la programo.
3: Ya, que tenga buen día, cuídese.
1: Igualmente, chao. Oye, ahí está don Hernán Moreno, en sintonía de la radio. Saludito para él, el primer llamadito de esta mañana. Aquí en la original de Chile, ¿eh? WhatsApp habilitado también, sí, póngale WhatsAppito, más 569-81-70-50-06. Hola.
4: Bendita, ¿cómo está?
1: Hola, pues Luchito, ¿bien, oiga? ¿Y usted cómo le va?
4: Bien, muy bien, gracias.
1: Qué bueno, oiga, me alegro.
4: Oye, le tengo un chiste. Usted no vaya a creer que es de mala onda.
1: Ya, a ver, veamos cómo anda el chiste.
4: Ya, mira. Resulta que Luchito debutaba a jugar con las niñas.
1: Ya, el Luchito de la Argentina. El Luchito de la Argentina.
4: Les tiraba.
1: Ya.
4: Y luego fueron a acusar, que Luchito le quería sal de polvo. ¿Ya? Va donde la profesora siempre andaba una tremenda regla en las manos.
1: Ya.
4: Y le dice Luchito, le dijo, sí que le está echando polvo a las niñas. Sí, le dice, pero no es mala onda. Le dice, ¿por qué no me echan polvo a mí? No, señorita, le dijo, porque se anda con las reglas.
5: Mira, pero...
1: Ya. Vamos a hacer como que no entendimos, ¿ya? Por Dios, Luchito. ¿Ese era el Luchito de la Argentina?
4: No.
1: Ah, era otro Luchito.
4: Era otro, es más.
1: Ah, yo pensé que era el Luchito de la Argentina.
4: Ya, Fernandita, me regala una canción.
1: Sí, pues, ¿qué canción quieres?
4: Una aventura de los rieleros.
1: Aventura por los rieleros, ya no más, pues, ningún problema.
4: Sí. Muchas gracias, que esté bien.
1: Igual usted, cuídese, Luchito. Chao. Ahí está el Luchito de la Argentina, oye, reportándose el Luchito. Saludos para él. Saludos para Luchito de Rengo, para Luchito de la Quinta de Tilcoco, para Luchito del Estero, para Luchito de Yayauquén, para todos los Luchos. Saludos para todos los Luchitos, ¿eh? Para don Luis Alfonso. A ver, ¿quién es don Luis Alfonso? Adivine, buen adivinador. Oye, revisamos el WhatsApp también porque llegan los primeros reportes por aquí en el WhatsApp.
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6: Hola, buenos días, Fernandita. ¿Cómo amaneció usted?
1: Bien, oiga.
6: Oye, mi niña, quería pedirme un favor, si me podía poner la canción Reina de Reina, por favor.
1: ¿Ya?
6: O si no, una de las Tigres del Norte, ¿qué te parece? Porfa, la estoy escuchando. Recién la puse el radio.
1: Mire, justo yo llegué recién nomás, pues así que estamos muy bien, pues muy bien, mi querida amiga. Saludito para usted. Y que tenga un excelente día. ¿Qué va por acá? Mi amiga Maca, ¿cómo estás, Maquita?
7: Hola, Fernandita, buenos días.
1: Bien, ¿y tú? Bien.
7: Espero que esté bien.
1: Estamos bien, sí.
7: Que tenga un hermoso día, un lindo fin de semana.
1: Ya, igual, pues.
7: Y aquí de tempranito escuchándola.
1: Buena, la
7: y quiero saludar a mis compañeras aquí que estamos en el trabajo.
1: ¿Ya?
7: Y quiero pedirle una cancioncita de Garras de Amor. Oh. Ahí ponga usted un al gusto suyo.
1: Chao, que esté bien, cuídese. De amor, ya, pues, amiga.
7: Y un saludo para toda la familia Azúcar.
1: Eso.
7: Que somos miles.
1: Bien, Maquita, somos miles, amiga, somos miles. Chiquilla, hoy día le tocó trabajar hoy día. ¿Y qué vamos a hacer más rato? Ah, me avisan, pues, me mandan la ubicación, tu cachai, pues, amiga. Saludos, ahí va la amiga Maca, saludos para las chiquillas. en Miraflores. Ah, estoy trabajando, no, ay, no sé qué onda, que ando como en otro día, anoche dormí re mal. Anoche me acosté con la pasita, como está enfermita, mi niñita. Bronquitis, dijo la doctora, bronquitis, Remedio para allá. Ay, Dios mío. Dolor de guata, la recetita, nomás allá. Pero ahí está mi pasita. Ah, lo bueno que está bien de ánimo, sí. Y eso es lo importante, pollo, cuando los cabros se enferman, ¿sí o no? No, el cabro chico comiendo y estando bien de ánimo durante el día, nada, estaban a su lado. Así que hay cosas de día nomás. Sí. Ah, reposo hasta el miércoles, toma. Bonito. Así que ahora ahí quedó acostadita mi guaguita. Sí. Ah, su santo padre la iba a venir a cuidar. Qué mejor, ¿eh? Bonito. Así que espero llegar a que esté el almuercito hecho. Así no era. Ya, oye, saluditos en la fiel sintonía. Por ahí está nuestro amigo César de Lasta. Saluditos, amigo César. Que tengan un bonito día, amigo César. Un saludo para el tío Rusioneiro, ¿eh? Saludos al tío Rusioneiro. Esperemos que esté bien, de salud. Que se encuentre muy bien el hombre, ¿eh? Le manda mis saluditos, pues. Vamos a la música, sí, complaciendo aquí de inmediato porque suena Hechizo. Esta es la temporera. Salud para la Maca. Saludos para las chiquillas, para todas esas mujeres trabajadoras, para la Normita. Saludos también para todas las mujeres trabajadoras. Un abracito, lindo día para usted.

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2: Original de Chile 96.7 hasta la una de la tarde. Hoy hasta la una le ponemos cuerno, ¿eh? Así que están todos invitados a ser parte del programa. Comuníquese con nosotros, llámenos, hágale pues. ¡Aló!
3: Hola, señorita Fernanda, ¿cómo amaneció?
2: Hola, aquí estamos, Manuel, ¿bien? ¿Y usted?
3: Bien, pues, celebrando el solcito que hay.
2: Eso, oiga, está bonito el sol, está bonito el día, está rico. ¿Está para largo hoy día, está para largo?
3: Ah, sí, pues yo le hallé ya.
2: Ah, ya, estamos listos con la tarea.
3: Oiga, dígame. Le quiero pedir un favor.
2: ¿Qué favor quiere? Plata no tengo, le digo al tiro.
3: Ah, sí, usted es la que tiene más plata, creo.
2: No, plata no tengo nada, oiga.
3: Oiga, quiero que saludar a los dueños de los sitios que mañana es el día del niño, po.
2: Ya, pues.
3: Uno se llama Elía.
2: ¿Ya?
3: Y la niñita que tiene 2 añitos allá. Se llama Nanay.
2: Ya, oiga, saluditos para ellos.
3: Oye, que son los regalones, son los tesoros míos ellos. Yo por ellos estoy viviendo.
2: Mire, qué lindo. Oiga, y hay mucha gente como usted, porque que con los nietos como que vuelven a nacer, como que eso les da energía para seguir batallándole, ¿sí o no?
3: Sí, pues los crían más fundidos que los hijos, pues.
2: Va, los malcrían, no los crían, los malcrían.
3: Claro, yo les consiento todo a ellos, pues no están conmigo, están con la hija, sí.
2: Ya.
3: Pero mi niñita es jovencita, todavía tiene 22 años nomás.
2: Sí, sí, sí. Ya, sí, hay que estar ahí igual,
3: pues. Sí. Y yo lo estoy ayudando y quiere que dedique la canción. El viejo sombrerón.
2: El viejo sombrerón, ya, pues.
3: Sí, ya que esté bien, que pasen el día.
2: Ya, po, igual, po, cuídese.
3: Mañana es día suyo, que tengo una niña todavía.
2: Yo soy una niña, estoy en la flor nomás, po. Chocoteta, cabrita nueva. Ya.
3: Sí, ya, chao.
2: Chao. Mañana el día del niño y de la niña. Saludita para todos los niños, las niñitas. ¿Sabes qué? Los niños son felices con tan poquito que a veces no cuesta nada entregarle algún detallito, algo bonito. Ah, en su día, corresponde.
1: Me perdonas.
2: ¡Aló! ¡Aló! ¿Cómo estamos?
4: Bien, pues.
2: ¡Qué bueno! ¿Así lo escucho?
5: Sí.
3: ¿Estamos bien ya?
2: Me alegro, don Guillermo. Qué bueno, oiga, eso es bueno.
3: Sí, pues bueno. Arreglarse un poco.
2: Eso, de a poquito. Vamos batallándole nomás.
3: Sí. Hay que arreglarse un poco porque hay que echar una falla.
2: Va, mis que no, hay que hacerle nomás. Oiga, ¿está trabajando?
3: No, me vine a dejar una benzina para los chiquillos para que corten leña.
2: Ah, ya, qué buena.
3: Que trabajamos de lunes bien, ¿no?
2: Ah, ya. Sí. Bueno.
3: Sí.
2: Oiga. Ya, pues. ¿Y su hijo cómo está, oiga? ¿Su hijo?
5: Sí.
3: ¿Quién?
2: Su hijo.
3: Sí, bien.
2: Su hijo Cristian, muy linda persona también. Agachado igual que el Taita.
3: Ahí vamos a ir de vengo allá.
2: Ya, pues el sábado voy para allá.
3: Sí, pues.
2: ¡Esto!
3: Claro.
2: Oiga, Guillermito, sí. ¿Con quién le complacemos el día de hoy? Cuénteme.
3: Una cancioncita por ahí, ¿no?
2: ¿Ya?
3: Sí, esa que me pertenece a mí, porque.
2: ¿Cuál le pertenece a usted?
3: Es castigado, ¿no? Es que me castigan todos los fines de semana.
2: Que no es chiste, ya. Oiga, ya, pues aquí se la vamos a programar.
3: Bueno.
2: Ya, vamos, don Guille. Cuídese, maestro Guille, que esté muy bien.
3: Ya nomás.
1: Es la ya reina de reinas.
2: Ahí está Guillermito, al maestro Guillermo, maestro Guillermo. No, el hombre ya está tiquitaga. 2.0 está el hombre. Hola, Fernanda, buenos días. Le saluda del sector de Espinillos Litueche presente. Ponga una cumbia antigua, pero buena, el galeón español de Tommy Rey, me piden por acá.
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2: ahí te la vamos a estar programando, sí. Con mi amigo. Por allá de Espinillo. ¿Qué tenemos mientras? Reina de Reina, oye, con los Reales del Valle, complaciendo la original de.

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2: Oye, 10 de la mañana con 28 minutitos. Sigue la buena música porque estamos complaciendo con sus temitas, ¿sabes? Que es la original, aquí está, que te parece con los Tigres del Norte.

0: estaba sonando. ¿Qué te parece? Ah, bonita canción hasta ahorita de la mañana junto a los Tigres del Norte. ¿Qué tenemos? Echamos una pasadita por el WhatsApp.
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0: Ahí está el WhatsAppito de la original. Dice, buenos días, cita Fernanda, ¿cómo está? Bien, oiga, ¿y usted? Aquí haciendo aseo en casita. Le pido si me puede poner una canción de los Chacales del Maule, me pide la Rosarito. Ya por mi bella, por aquí le programamos algo de los Chacales del Maule. Por acá dice, muy buen día, Feñita, que tenga un lindo, pero re lindo día. Hartas bendiciones para usted y familia. Saludos a los Radio Escucha. Y ahora, felices junto a su compañía. Abrazo, que Dios la guarde. Igual para ustedes, amigos míos de Maule. Ahí está, ahí está, ahí está José Díaz y mi amiga Elisa. Vea, cariño para ustedes, chiquillos. Muy buenos días, Fernandita. Feliz de escucharla acá. A la Miro Quintanilla, que no falla de población hoy. Saludos a toda la familia Zúcar y aprovecho de saludar también a Albertino Castro, sí, sí, también sí, sí, fiel auditor suyo. Si tiene el tema Paso del Norte por Los Alegres del Peral, si no, el éxito de ayer y hoy. Infaltable en su programa Tierra Mala, me dice por acá. Mi querido Alamiro Quintanilla, saludo al hombre, saludito. ¿Ah? Por ahí don Albertino también se estuvo acordando de usted, ¿ah? Le dejó harto saludito en la semana. Hola, Cadiz, hola, Feñita, buenos días. Soy reportándome desde casita, sí, sí, sí, sí, junto a mis amores Alex, Fernando y Catalina. Escuchando la mejor, desearte a ti y a toda la familia Azúcar un bendecido sábado. Saludos a la familia Reyes Polanco de Tuncabajo y a mi querida Tinita y tío Césped. ¿Cómo amaneció la pasita? Sí, sí, sí, ahí está la pasita. ¿Sabéis qué? La pasita como que en la noche y en la mañana le baja la tos fuerte, fuerte. Pero ya ahora, antes de venirme, ya estaba mejorcito, más tranquilita. Yo no, le tengo ahí a juguito naranja. Sí, sí, sí. Ayer llegué, le hice una cazuelita de pollo, te mejora. Ah, yo te mejora. A los sentidos. Ah, y juguito naranja, limonadita con miel. Ayer la llevé también al médico. Sí, sí, sí, sí. Bronquitis, dijo la doctora. Así que ahí le dejo un tratamiento. Y Dios mediante, ya prontito va a estar al 100, sí, sí, sí, sí, mi pasita. Así que muchas gracias y por preocuparse. Gracias.
2: Oye,
0: voy por acá con llamaditos. ¿Aló?
2: ¡Oh! ¡Oh, linda! ¡Y de las cabras!
0: ¡Déjale! ¿Cómo andamos, tío Cheque? Aquí andamos, oiga, bien, gracias a Dios. ¿Y usted?
2: Bien, bien, aquí estamos. Escuchando el programa, escuchando. ¡Ay, la mujer linda! Dijo el guatón en la fruta.
0: Buena la cosa hoy.
2: Ay, sí, que aquí estaba escuchándola, oiga.
0: Bueno.
2: Y la pasita dice que está un poquito mejor ya.
0: Sí, ahí se irá alentando la chiquilla, po, oiga.
2: Ah, sí, tiene que ser fuerte nomás, igual que la mamá.
0: Eso, le digo yo, con burro le nomás, duro con duro, le digo
2: yo. Con mucho, digo, pero ahí tengo. Ponele el peso a las malas nomás, que son grandes.
0: Eso, eso, eso.
2: Así que un saludito para ella y a todos los oyentes de Radio Azúcar ahí.
0: Ya, po, vale, vale.
2: Sí, así, sí, sí. Así que a todos y bendiciones para todos ahí. Y a usted también, que tenga un lindo fin de semana. Sí, sí, po, sí, porque sí, ya era. Mañana, hoy día ya sale el cuerpo ya, y mañana hay que ir a un cumpleaños que me tienen invitado por allá. Y a desordenarse, sí, sí, sí, un poco.
0: No, telesiando, mírenlo, mírenlo nomás.
2: Ah, sí, sí, me desordené anoche un poco por ahí.
0: Mire, qué diablo te tío Cheque, por Dios.
2: Me mandé por ahí un ron, ay, ay, ay.
0: Oye,
2: me acosté, pero calentito, no sé.
0: Oiga, tío Cheque, ¿y usted toma ron?
2: Ron, por ron.
0: Como los piratas.
2: Claro, bueno, que soy más vinero, sí, pero como anoche lo quise destapar una botella de vino que tenía por ahí, así que le puse un combinado de ron.
0: Tomen, era la ocasión.
3: Sí, sí, sí.
2: Claro, es que como los fríos son mejores, esos licores más fuertes para calentarlo. Todos los huesos, todo el cuerpo.
0: Eso, eso, ponen el humor.
2: Porque todo se muere del tiempo con el cuerpo, así que con eso le dan tal tiro el todo.
0: Ay, señor.
2: Sí, sí, así que eso, ahí estamos poniendo, y mañana al cumpleaños.
0: Muy bien, sí, sí, sí. ¿Por qué como usted, ah?
2: ¿Eh? Ay, que sí, pues que salí, sí, sí, sí, por ahí, o sea, no vemos, pero por lo menos a sentir la voz de esas damas, sí, sí, sí, que hayan por ahí, porque...
0: Eso es lo que tiene, eso es lo que tiene.
2: Claro.
0: Sí, sí, sí, sí. Bueno.
2: A mí que... Sí, que ahí está.
0: Ya, nomás, oiga.
2: Póngame un temita ahí, póngame... Ojitos Verdes de los Llaneros de la Frontera.
0: Ya, pues ningún problema.
2: Ya que tenemos ojos verdes, poner que son buenos los ojos
0: de... ¿Usted tiene los ojos verdes, tío Cheque?
2: Sí, mira, soy un gringo total.
0: Rubio, de ojos verdes.
2: Yo sí, pues soy gringo.
0: Y mide 1.80 m, 2 metros, me imagino.
2: No, por ahí un poquito menos, pero... ¡Ay, no más!
0: Bueno, no, viejito.
2: No, hay que tener mucho que usted es grande, porque si tiene todo grande, ¡ay, le embarra el tiro! ¿No?
0: Eso, no puede ser todo perfecto.
2: ¡No! ¡Ahí no más!
0: ¡Ya, pues, tío Cheque, un gustazo, no. Mi amigo! Cuídese, que tenga un buen fin de semana, güey. Pues.
2: Sí, cuídese, mucho, no porque tengamos fetantita para rato.
0: ¡Eso! ¡Chao, chao! El tío Cheque es más diablo que yo. Saludito para el tío Cheque, ¿eh? Oye, bueno, acá dice... Y dice... hola, Fernandita, ¿cómo está? Oiga, ¿me puede poner un temita de los Príncipes de la Noche, mi amiga? Que tenga un lindo día y buen fin de semana. Bendiciones ahí de nuestro amigo Alejandro de Melipilla. Un llamadito más y nos vamos a la música. ¡Aló! ¡Buenos días, señorito Alberto! ¿Cómo está usted? No está la humedad, ¿no? No está la humedad.
1: No, te dejo el corredor.
0: Ya.
1: Pero mandamos saludos a mis nietos.
0: Mande saluditos a su nietecito, pues.
1: Al Gabriel y al Ezequiel.
0: Ya, pues tiene 2 nietos nomás usted, oiga.
1: 2.
0: Ya.
1: El mayor tiene 20 y el chico tiene 10.
0: Saludito ahí para sus niños.
1: Póngame la canción, el niño y la boda.
0: Ya, pues, vale.
1: Ya, gracias.
0: Ya nomás, chao, que tengan buen día.
1: Chao.
0: Ahí está don Alberto Lara, oye, también haciendo presencia aquí en Azúcar Matinal, ¿eh? Mañana el Día del Niño. Así que hoy día hay que aprovechar de saludar a todos los que se portan bien nomás, tipo. Ni uno más, los que se portan bien nomás. Oye, si esto no es amor, dice Garras de Amor en la original. Saludos para la Maquita, para todas las chiquillas. En la Peguita, poniéndole vuelo. Saludos, Macarena Alejandra, qué lindo día.

0: minutitos nos separan para las 11 de la mañana. Este lindo día que nos acompaña el día de hoy. Qué rico el solcito. Hay que lavar hoy día, chiquilla. Póngala al lavado, póngala al lavado. 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Oye, sigo revisando por acá, llamaditos. ¡Aló!
1: Buenos días.
0: Hola, buenos días. ¿Cómo está usted?
1: Bien, ¿y usted? Un gusto saludarla.
0: Bien, también. ¿Con quién hablo?
1: Señorita. Ya se olvidó, ya.
0: Ya te olvidé.
1: Te dejo libre otra vez.
0: Simón, ¿qué cuenta el hombre?
1: Aquí estamos con dolor de cabeza.
0: ¿Y por qué le da la cabeza? No me diga que está encañado yo.
1: No, anoche fue un cumpleaños. ¿Eh? Era como a las 7 de la mañana que ayer estábamos haciendo el culo chueco.
0: Ya, pero ¿cómo?
1: Y recién llegué aquí a la casa hace poquito.
0: Ya, se fue de tiro largo.
1: Y a la tarde te invitaron un cocimiento ahí al tambo.
0: Ya, te la ponerle bueno.
1: Hay que arreglar la caña.
0: Sí, no, hay que ponerle nomás.
1: Nada más, ¿por qué? ¿Cómo estás, Fernandita?
0: Yo bien, gracias a Dios, ya por aquí andamos. Qué bueno.
1: ¿Tu guagua cómo estás?
0: Ahí está la vasita alentándose de a poquito, oiga. Sí.
1: Qué bueno, Fernandita, me alegro, ojalá que se recupere.
0: Sí, pues gracias, oiga.
1: Ay, Dios, me voy a tomar un cafecito ahora si se me pasa algo.
0: Pues yo le voy a decir algo. Usted vaya al negocio más cercano, pida una cervecita, no, pida el pack al tiro, un pack de chela. Y se la planta ahí con limoncito, con salsita, su salsita. Y ahí está, tonta michelano, más, y vamos agarrando vuelo de nuevo.
1: Y vamos, es que ya se llama otra, pues.
0: Por eso compro el pack al tiro, por una maleta. Ay, oiga, no, y el día máxima está especial para una michelapo.
1: Oiga, está bueno el día. Va, ya sí.
0: No, tiene que ponerle nomás, si de esta vida no hay otra.
1: No hay otra, ¿cierto? Pásala bien.
0: Oiga, sí, pues hoy día recién es sábado, pues, así que hágale nomás.
1: Oiga, Nancy, el amigo que llamó pidió la canción que quería yo, de Ojitos Verdes.
0: Ah, ya, por ahí se viene.
1: El caballero que llamó hace un rato atrás.
0: El tío Cheque, el diablo, el tío Cheque, oiga.
1: Me la ganó por el de Ojitos Verdes, pero igual ahí usted la programa. Pues.
0: Sí, la tengo por aquí listita, se van un ratito, ¿ya?
1: Ya, Fernandita, disculpe, me haya molestado, cuídese, que tengo un lindo fin de semana.
0: Vaya con a Michelle, ¿listo? Nomás, ya yo.
1: No, no tengo que tomar ni una ligerita, porque hoy me parte la cabeza.
0: ¡Pónele! Ahí estaba Simón, en rastrojos. No, imagínate, más rato tiene cocimiento, digo. Tiene que ponerle nomás una micheladita, pero ya no se funda. Pues tómese el pack nomás, porque más rato en el cocimiento, ahí se larga de nuevo. Ahora, ojo con el cocimiento, porque o bien lo recupera o lo aturde. Saludito, mi amigo, que tengo bonito día. Oye, me pilla la horita, revisemos un WhatsAppito antes de irnos a la pausa comercial.
2: Hola, no? Buenos días, Peñita, ¿cómo está?
0: Carpintero Lucero, ¿cómo está usted?
2: Día del niño. Que mañana le quiero mandar un saludo especial a mi nieto Liam y a mi nieta Samantha. Ya.

0: Desearle que pasen un feliz día, bueno, y a todos los niños de acá de Talhuén y también de la comuna de Palmilla ya, y por todos los alrededores. Oiga, mire, yo siempre he olvidado canciones buenas, movidas y todo, pero esta vez por los niños, ¿me podría tocar que canten los niños de José Luis Perales, por favor? Si es que se puede, ya, muchas gracias.
1: Sí, corresponde, corresponde, sí o no, ahí lo vamos a estar programando más ratito, ¿ya? Saludito ahí para nuestro amigo el carpintero Lucero, reportando sintonía el día de hoy. Oye, me voy a una pausa comercial y a la vuelta sigo con los WhatsApp, con los llamados, con todo. 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Lo que suena en la sonora dinamita, por acá el viejo del

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1: Las 10 y 53 minutos.
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1: Oye,

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1: Hay Azúcar Matinal de regreso para seguir acompañándote este día sábado. Hoy es sábado hermoso, sí. Precioso, maravilloso, solcito que nos acompaña el día de hoy. Pocha, estoy arrepentida porque me acuerdo que saqué una ropa de la lavadora y no la dejé tendida. ¿Por qué no la tendí? No, ahí la embarré. Caso. Oye, vamos a revisar WhatsApp porque tenemos varios mensajitos por acá al pendiente, así que revisamos.
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1: Hola.
2: Hola, Fernandita.
1: Hola,
2: días.
1: Teresita. Buen día. Bien, ¿y usted, oiga?
2: Fernandita, dígame. Quiero saludar a mi nieta. ¿Ya? A mi princesita hermosa. Javiera Astudillo Cornejo.
1: ¿Ya?
2: El día del niño y día. Yo tengo entendido que hoy día es el día del niño y el domingo se celebra.
1: Claro, sí.
2: Pero quiero saludarla con mucho cariño a mi princesita hermosa, que la quiero mucho, la amo, la adoro, es mi única nieta. Así que mañana nos vemos si Dios quiere. Una canción bonita, ya, Fernandita, elíjala usted, ya, por favor.
1: Bueno.
2: Gracias.
1: Saludito ahí para la Teresita, para su nietecita también. ¿Qué más por acá? Me siguen llegando WhatsApp.
3: Hola, Peñita, ¿cómo estás?
1: Hola,
3: espero que tenga un lindo día junto a su familia. Y ojalá que la paz Antonella ya esté un poquito mejor.
1: Ahí está la paz.
3: Y saluda a toda la familia Azúcar.
1: Gracias.
3: Y quisiera pedirle un favor, si me podría tocar el tema Paisaje de Gilda. Besito, cuídese, que tenga un lindo fin de semana.
1: Saludita y para nuestra amiga Elizabeth, ¿verdad? Por allá en Maule, salud para ella, para mi amigo José Díaz también en la sintonía de Radio Azúcar. ¿Qué más?
4: Hola, Fernandita, muy buenos días.
1: Hola, buenos días, amigo
4: un
1: mío.
4: Un lindo saludo para todos los niños auditores de la radio. En especial a la Pasita y al Máximo, que pide la motila azul.
1: Ay,
4: así
1: sí.
4: Cariño para todos los niños auditores de Azúcar. Que tengas un lindo día, Fernandita, un buen fin de semana. Y pechito al frente, vamos. ¿Qué se puede?
1: Vamos,
4: con la canción El Castigado. Bye, bye, bye.
1: Se viene El Castigado, se viene por ahí. Por acá dice, hola, Fiñita querida, espero que esté bien y la pasita mejor. Un saludo a todas y todos de la familia Azúcar. Un saludo a mis hijos, que aunque sean adultos, van a ser mis niños siempre. Y a mis amores, mis cuatro nietos que amo, con el mismo temita que solicitó el caballero que cante los niños. Por ahí, la Margarita Silva dejando saluditos. Por acá, hola, un saludo de Montepatria, provincia de Lima. Y cuarta región, me podría complacer con un tema, por favor, Cuatro Caminos de Eclipse del Amor, gracias. Saluditos y a nuestros amigos en Montepatria, saluditos. Ya, dejamos el WhatsApp un ratito, esperemos un ratito, ya. Ya vamos a estar ahí con más WhatsAppitos, que tengo varios, pero sigan llegando nomás, póngale nomás. Sí, todavía nos queda tiempo, estamos recién en el segundo espacio de Azúcar Matinal. ¡Aló!
5: Hola, Fernandita.
1: Hola, Huguito, ¿cómo está el hombre?
5: Aquí estoy cocinando.
1: ¿Qué está cocinando, Huguito?
5: Mire, yo estoy cocinando la comida más elegante que hay.
1: ¿Cuál es esa?
5: Corbatita.
1: ¿Con qué va a ser corbatita? ¿Con qué, oiga?
5: Canecita picada y cebollita.
1: ¡Qué rico! Bueno.
5: Sí, padre, sí. No tengo tanta sed, así que voy a comer algo para que me deje.
1: Eso es lo que tiene, ¿eh?
5: Así como todos los caballeros que han saludado a la niña, ojalá que esté bien.
1: Sí, ahí va, mejor.
5: Igual yo tengo dos nietos.
1: ¿Ya? ¿Cómo se llaman sus nietos, oiga?
5: Ignacio y Benjamín.
1: El Ignacio y el Benjamín, ya, pues saludito para ellos.
5: Y a todos los niños que son de mi familia, los demás son sobrinos.
1: Claro, pues.
5: Sí, pues así como hay un ayuso y todas las familias grandes, así que no vamos a nombrarlo a todos. Sí. Igual que mandar saludos en la radio a los amigos.
1: Claro.
5: Así que aquí estoy haciendo comida elegante.
1: Ya, pues, oiga, que le quede bueno nomás, pues.
5: No, y para andar de elegante para los niños.
1: Eso, muy bien, muy bien.
5: Van a decir, mire, Kike anda de corbata.
1: Claro, se ve bonito.
5: Ya, y el triqui-triqui.
1: El triqui-triqui me parece muy bien, ya no mapo. ¿Aló?
5: ¿Lo perdí? ¿Aló?
1: Ahí sí. ¿Aló?
5: Sí, que tengo ganas de bailar.
1: Ah, ya, pues ahí para que la baile.
5: Ah, no, voy a tomar uno, voy a tomar los dos vinos solo porque él vinieron a buscar al lindo noche.
1: Ah, se lo llevaron.
5: Bueno, yo la hija allá para los magos porque estaba de visita por ahí donde la mamá.
1: ¿Ya?
5: Y que lo vino a buscar para llevarle un rato para allá, para bañarlo.
1: Eso, qué bueno, oiga, para bañarlo. Va a llegar afeitadito, bonito, va a llegar, pues, oiga.
5: No, va a quedar bonito, sí, lo van a dejar como raya ya no es que al día si no veía el agua. Veía el agua caer, pero la del cielo no.
1: Oiga, ya, poquito. Oiga, no va a faltar quien va a llegar por ahí, po.
5: El ligerito llega por aquí.
1: Sí, po.
5: No es el Lelo.
1: Ya, no falla el Lelo.
5: Le vienen a dejar la comidita ahí a él.
1: Ya.
5: Entonces almuerza y parte para acá a cortar la tarde.
1: Ah, mira, qué bueno.
5: Y aquí la casa del hogar de Cristo, el que llegue, bienvenido sea.
1: Buena, padre Quique. Ya, oiga.
5: Saludito al amigo Lara.
1: Ya no va, vale.
5: Al gordito de la fruta.
1: Ya.
5: Sí. ¿Todavía está comiendo ese paipilla?
1: No, parece que ya no le quedan, ya se le duraron como media hora nomás, creo.
5: La moto que vendía en el viernes estaba buena para él, oiga. 800 kilos.
1: Ay, Dios. Ya, Huguito, cuídese, que está muy bien. ¿Ah?
5: ¿A dónde va a ir a cantar este fin de semana?
1: No, oiga, sabe que llegué todo para abajo porque como tengo la pasita enferma, no voy a poder salir para ningún lado, oiga.
5: Se la cuida su mamita por ahí un rato.
1: No, oiga, mucho compromiso. No, así que no, yo me voy a tener que quedar con ella.
5: Ya, Fernandita, bueno, tu hija, debe que estar bien, niño mancino.
1: Pues. Sí, también, sí. Pues así que.
5: No del niño, no, de la niña también.
1: De los niños, de la niñez. Sí, eso, poquito.
5: Ya, Fernandita, no la moleste más.
1: Ya nomás, cuídese, un abrazo, chao, chao. Ahí está el Luguito, y el Luguito, el Quique. Sí, oye, no, yo hoy día tenía harta invitaciones, hoy día y mañana, por ahí vamos a estar acompañándolo un pingo, Rosario, y vamos a ir para Requino, también hay otra actividad, pero bueno, uno propone, Dios dispone nomás, po. Yo creo que los niños no están mejor cuidados que si no es con la mamá, ¿sí o no? Así que... yo tengo que, ahora este ratito nomás aquí, después para la casa. Para la casa nomás, chao nomás. Hoy día no me estén llamando, amigas, no, hoy día no, amiga. Yo más encima me había programado tan re bien para este fin de semana. Oye, si yo iba a partir al bingo, la pasita se iba a ir a un cumpleaños, yo iba a partir al bingo. Me iba a quedar celebrando ahí con el tío Guayé, que el cumpleaños después iba a amanecer en la playa, imagínate. No, tenía el medio panorama, previa de mi cumpleaños. Dije, yo me lo merezco. Pero bueno, no hagas esto. Fin de semana en casa, que nada te pasa. Así que mi tío Guayé, que me ha disculpado. Mi tío Guayé, que pero no voy a poder caerle. Nada que hacer. Hay que cuidar a la bendición, a la criatura. Saludita al tío Guayé. Oye, voy con un llamadito más antes de irme a la música. A ver a quién tenemos por aquí. ¡Aló!
6: ¿Aló?
1: ¿Hola?
6: ¿Hola? Señorita Fernanda.
1: Señorito Julio, ¿cómo amaneció?
6: Aquí estamos, señorita, bien, ¿y usted?
1: Bien también, gracias a Dios.
6: Sí. Oiga, la pasita sigue enfermita.
1: Sí, pues oiga, bronquitis, la hallaron a la niña bronquitis.
6: Mucha de harta miel con limón, naranjita.
1: Sí, todo eso le estoy dando, oiga.
6: Échele cogollitos de salsa ruda.
1: Ya, pues vale.
6: De esos poquitos de eucaliptos son muy buenos también.
1: Ya.
6: Oiga, le mandaron un recado, permiso al Quique.
1: ¿Ya?
6: Yo como su paipilla, no tomo vino como él. Borrachín, pajaburro con la caja nomás.
1: Cada cual con su vicio nomás, po.
6: Claro. Mire, hablando porque he comido mucha sopa y pilla yo.
1: Claro, para que vea, por Dios, la gente que es pelambrienta.
6: Yo vale, no le digo nada que él toma tanto vino.
1: Claro.
6: Borrachín de porquería nomás. Es un lindo amigo el Quique Fernandita.
1: Oiga, no le diga esas cosas, que puede tomar una
6: muy
1: semana.
6: Lindo amigo, los conozco años yo.
1: Sí, bonitas personas.
6: Son los galás.
1: Eso.
7: Sí.
6: Un varios hermanos, eso, pues.
1: Ya.
6: Hay un pariente de él, tiene la cuestión aquí en la Torina, donde van a bailar.
1: ¿Ya?
6: Donde hacen fiesta.
1: Ah, sí, pues.
6: Sí, el sobrino de él, el dueño.
1: Ya, mire, bueno.
6: Tiene una hermana muy querida, la señora Glafira.
1: Ya.
6: Hermana del Quique.
1: Mire, te los conoce a todos, oiga.
6: Yo conozco a todos,
1: es
6: que a todos.
1: Usted es como famoso.
6: Hay otra niña que trabaja. En el cementerio, al entrar al cementerio, sobrina de la de un chico Armando.
1: Ya.
6: Armando Yañez.
1: Ah, bueno.
6: Conozco a todos, yo a todos.
1: Buena.
6: Así que denle un saludo a toda esa gente, los hermanos Galá, la señora Clafina.
1: ¿Ya?
6: Y escucha a Doña Comejía, Fernandito Silva.
1: ¿Ya?
6: El abuelito Las Calabas de San Luis.
7: Sí.
6: Al hermano Carroza, al Fernando Hernano Carroza.
1: Ya, somos miles.
6: A Carlitos Carroza. Lo pasamos para el otro lado, donde la reina, la Susanita. La luz clarita, se escucha mi reina.
1: Ya.
7: Sí.
6: A todos, con mi reina mía, que iba para Aguadilla, para Aguacerro.
7: Sí.
6: Faltó con tanto amigo. El pollo está durmiendo todavía, pajarón.
1: No, debe estar durmiendo.
6: No, sabría de estar durmiendo todavía. Fernandita, hágame el favor, me pone el disco de Carlonchito.
1: Oiga, no puedo.
6: No puede ya, no. Entonces póngame la yegua colorada.
1: La yegua colorada, ya nomás. Vale, por ahí nos vamos entendiendo.
7: Sí.
6: Ya, mi reina linda, los vemos.
1: Ya, vamos a la cortina.
6: Fernandita.
1: ¿Qué querés?
6: Ha pasado cualquier gente, ahí mañana en el de Guaypilla y Espana.
1: No, qué bueno, ahí usted la hace.
6: Dije, no, que está enferma la niña de ella, ni que yo divide que...
1: Pero hágala usted, po.
6: Ya están tan ricas las empanadas de su Guaypilla.
1: Sí. Oiga, ahí le estoy avisando cuando le caigo, po.
6: Ya, mi reina linda, se le da todo juguito a la niña.
1: Ya, chao.
6: Se le miel, limón, naranja.
1: Ya, hombre, ya.
6: Ya, mi chanchita. Ya.
1: Chao, mi chanchito. ¡Hasta la cortita, guatón! Ahí está el guatón de la fruta, oye, ando. El guatón está, pero 2.0.
4: Fernandita.
1: Dígame.
4: Dígale al gordito que la haga cortita. El libro gordo de Petete.
1: Oye, nos vamos a la música junto a los Tigres del Norte. Aquí está el niño y la boda.
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2: Échale. 11:19. Llega el morro, la original de Chile. Esto se llama El Castigado. Los saludos para nuestro amigo ahí que la solicitaba. Sonando bonito, la original de Chile.

0: Ah, nos vamos con Pomorro, ay.
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2: Azúcar matinal, hasta ahorita la mañana, 11:22 minutitos. 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Oye, cuando marcamos las 11:23 minutitos. Activo el 722-83-78-90. Y también nuestro WhatsApp más 569-81-70-50. Oye, vamos a seguir con buena música, complaciendo, claro. Por ahí me habían pedido un temita de José Luis Perales, que canten los niños, ¿ah? Para todos los niños. Que mañana celebra su día, ¿cierto? Para algunos la fecha oficial es hoy, para otros es el 10. pero hoy día, o sea, mañana oficialmente se celebra. Yo creo que es buen momento para demostrarle amor a nuestros pequeñitos, sí, que son la alegría de nuestras vidas, ¿sí o no? Yo no, nada que decir ahí de mis niños. Les mando un saludito a mi Jesús, que ya va a cumplir 18 años, mi niñito. También un saludito ahí para mi pasita Antonella, que se recupere prontito, mi niñita. Para mi sobrinito, ahijado, el Elian, para mis ahijadas también. Tengo tres ahijadas hermosas, chiquillos. Te mueren lo hermosas que son ahí, la Ailén, Ignacia, la Sofía y la Lucía, son gemelitas, y que también las quiero muchísimo. Bueno, y para todas nosotras que tenemos almas de niña también. Chocateta, cabrita nueva. Así que, bueno, oye, bueno, desearles un feliz día a todos los niños. Vamos a saludar especialmente a aquellos que escuchan la radio, al amigo Maxi de Peumo. Saludito para Samuel. Oye, bueno, yo sé que su abuelita, la Jimenita, le va a hacer llegar el saludito a Samuel, que está en Santiago, pero que en cada vacación no escucha este chiquillo. Así que saluditos para él. Para la Connie de Peumo también, oye, hija de mi amiga Marilyn. Saluditos para la Trini también, oye, de ¿Yayoquén?
3: Sí.
2: Mi querida Trine, mi amiga Trine, saludito también para ella. Bueno, y para todos los niños, para todas las niñas. Nos vamos a quedar con esta canción de José Luis Perales. Que canten los niños, es la original de Chile. ¡Feliz día, pequeñitas!
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1: Cambió el reloj. 11:30, la 11:30, chiquillo, imagínese. Hoy día el almuerzo voy a salir un poquito más tarde, ¿o no? Sí. Por mi parte, como a las 3 recién voy a estar almorzando cuaso, tirado para cuaso, yo creo. Sí. La vasita quiere lasaña, toma.
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1: Pues solo porque ayer se comió toda la cazuela. Me sale a hacer lasaña hoy día.
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1: Sí, no, no acostumbro a cocinar 2 días seguidos, pero me voy a sacrificar.
3: Sí, para ti.
1: Oye, menos fin de semana, siempre yo sola los fines de semana, triste, abandonada. No es la ocasión, así que vamos a poner la 10, nomás, vamos a poner la 10 por la vasita. Oye, 722-83-78-90 habilitado. Póngale WhatsAppito también, más 569-81-70-50-06. Saludito para todos nuestros amigos, para la gente de la Quinta de Tilcoco. Ay, ese. Yo estoy contenta, estoy ahí impresionada por la gran sintonía que hemos tenido últimamente en esta comuna vecina, ¿cierto? En Quinta de Tilcoco.
4: Sí, sí, sí, sí.
1: Le quiero mandar saludito ahí a don Ricardo, un saludito para Luchito de la Quinta, que él es el primero que tengo que saludar de la Quinta de Tilcoco. El Luchito, sí señor. También el saludito para el amigo Octavio de la Quinta de Tilcoco, para la Marcelita, una Marcelita también que me apareció estos días de la Quinta de Tilcoco, así que muchos saludos, que tengan un excelente día a la gente de Coltauco, Don Ñigüe, a la gente de Coinco, por todos lados, la 96.7, tu Radio Azúcar. ¡Aló! Hola, caballero, ¿cómo está usted?
5: Bien, usted, señorita, buena moza.
1: Bien, dime, Fernanda nomás, oye, Fernanda nomás.
5: Ah, Fernanda. Sí. Señora Fernanda, entonces.
1: No, señorita.
5: Ah, señorita.
1: Señorita Fernanda,
5: bien.
1: Dime.
5: ¿Cómo se ha portado, señorita?
1: Yo bien, usted sabe que yo siempre me porto bien, pues, amigo.
5: ¿Se mojó anoche o no se mojó?
1: No, yo no, ni sentí la lluvia acostadita, yo como niña buena, tranquilita.
5: Ah, por eso está lloviendo entonces tanto en este tiempo ahora.
1: Claro.
5: Uh-huh.
1: Échale por ahí nomás.
5: Lo bueno que usted me aprendió a mí, un niño de casa, tranquilo, de Dios, sano.
1: Sí, vos.
5: No hay que, lo bueno que sí, yo me aconsejo a usted.
1: Claro,
4: sí.
1: Démosle por ahí nomás.
5: Uh-huh.
1: Ya, vos.
5: Voy a escuchar una canción.
1: ¿Qué canción quiere, amigo?
5: Una que desee, pues, como día sábado.
1: Eso, ¿cuál?
5: Cualquiera, no, a ustedes que les haga su gusto.
1: A través del vaso, ¿cómo estamos?
5: A través, ¿ya? Sí, vos,
1: sí
5: bien,
1: ya.
5: Bueno.
1: Que sí, bueno, ¿sí? Yo digo un poquito, te da sed, pues sigue tranquilo.
5: No.
1: Ya.
5: No hay bien libre.
1: Chuta, estoy bueno para la pega, hombre.
5: Oiga, si los jefes comen todos los días, pues.
1: Bueno, qué bueno.
5: Y en carrera todos los fines de semana, casi todos los fines de semana, así que chico, él es bueno.
1: Eso.
5: ¿Eh? Bueno. Estamos iniciando la llevada en la casa ahora.
1: Ya.
4: Sí.
5: No hay una que se parece a usted, él lo podía.
1: ¿Cómo se llama?
5: Fernanda Ramos.
1: Ya, vamos a ponerle bueno.
5: No, se llama Negra Linda.
1: La Negra Linda, mira.
5: ¿Sí?
1: Puede ser también, hablamos por ahí.
5: Sí, vos. ¿Sí?
1: ¿Ya?
5: Por eso, no soy yo.
1: Viejo día, mañosa.
5: Mañosa, porque no estoy diciendo.
2: Un pensamiento.
1: Ay, ya.
5: ¿Ah? Oiga, ¿eh? Yo creo que usted no es nada mañosa, creo.
1: No, ¿cómo te lo ocurre, hombre?
2: Oye.
1: ¿Cómo te lo ocurre? Ya, Matías, chao.
5: Ya, chao.
1: Cuídese, que tenga un lindo fin de semana, que esté muy bien.
5: Igual usted, corazoncito.
1: Ya, Fernanda, hombre, Fernanda nomás. Ya, ya nomás. Quiero soluciones, no problemas, hombre. Despándan las peucas ahí. Oye, ¿qué tenés tú con el Matías? Sale para allá, no he visto al Matías ni en plena peuca. Oye, voy por acá con el chavadito. Hola.
6: Hola, Fernandita, ¿cómo está usted?
1: Hola, bien, oiga, ¿y usted cómo está?
6: Aquí andamos trabajando como los pobres.
1: Como Perry.
6: Como Perry, sí.
1: ¿Te acuerdas del Paniagüe? Ya nos llama Paniagüe, oye.
6: Es que el Paniagüe creo que quedó en el río ahí, porque que se dio cuenta el camión y quedó de abajo.
1: Oh, que en paz descanse.
5: Que es para el tipo. No queda otro. Creo que todavía está el tautito, diga, ni los pescados se los han comido, creo.
1: ¡Ya! ¡Está enterito!
5: ¡Enterito! Así que. Ahí estamos.
1: ¡Pucha, mañana, güey!
5: Ni los pescados se lo han comido, pobre Paniagüe.
1: Mucha Paniagüe, por eso está tan desaparecido el hombre, po.
5: Sí, po.
1: Ahí está la cosa, po. Buena. ¿A dónde andáis, panadero?
5: Estoy aquí con un amigo aquí y estoy vendiéndole pancito a mi amigo aquí.
1: ¿Cuál amigo? No soy nada amigo tuyo, Tai Sirel.
4: El amigo Sergio. ¿Cómo le va?
1: Hola, amigo Sergio, ¿cómo está usted?
4: Bien, pues, ¿y usted?
1: Bien, oiga, no compre ese pan, oiga.
4: Pero es que no hay más, pues, lo que hay no más.
1: Bueno.
5: Gracias.
1: No la cuídese,
4: que esté bien.
1: Igual usted, don Sergio, cuídese.
4: Chao.
1: Sí.
5: Gracias por el apoyo. El empuje que tengo yo contigo ahí.
1: Están bravos, amigo. Sí, todos saben que tú llevas el mejor pan de la comuna de Palmilla, así que tranquilo.
5: Sí, cuichic, sí.
1: Oye, ¿a dónde andáis, po? ¿A dónde estáis?
5: Voy aquí, voy por el callejón de la Rosa Elvira, oye.
1: Ah, sí, el asentamiento de Jackie.
5: Voy por los corralones que llaman aquí.
1: Los corralones. Sí. Oye, bonito para allá.
5: Sí, aquí tenemos cerro, tenemos río, tenemos verde. Y tenemos de la verde.
1: Allá arriba el cerro. Allá me gustaría vivir a mí. Había una casita arriba del cerro ahí donde vive la Elvira. Allá me gustaría vivir a mí.
5: Hay un asiento re bueno para ir a sentarse allá, para ir al pavo.
1: Eso es bonito.
5: Oye, Esperandita.
1: Dímelo.
5: La Rosa Elvira no escucha nada a la radio acá, pues ni que no le llega, pues. Se
1: no,
5: perdió.
1: No, pues me escucha por la aplicación de repente nomás, pues.
5: Sí, por eso. Sí. Antes se escuchaba clarito.
1: Ahora no se escucha clarito.
5: Sí, escuché clarito. Ahora no se escucha.
1: La cresta, oh, no sé qué vamos a hacer.
5: Oiga,
1: no
5: quiero
1: sé.
5: Mandar un gran saludo ¿ya? a mi papito mañana vamos a celebrar a mi papito de cumpleaños.
1: Mire, qué bueno.
5: Y vamos a celebrar a los días a los niños, a todos los nietos, a los bisnietos.
1: Bonito.
5: Así que un gran saludo para los niñitos y para los que somos adultos y también tenemos corazón de niñito.
1: Cabrito nuevo.
5: Un gran saludo para ellos. Que cuando por ahí los curamos, los hacemos las guaguas.
1: Se andan meando. Ay, señor.
7: Sí.
1: Ya, po.
5: Sí, bueno, y ahí empezamos a tomar un saquito y empezamos a pintar el mono.
1: Claro.
5: Y nos volvimos al tiempo de antes.
1: ¿Tú tomás, panadero, tomás?
5: No.
1: Ah.
5: No, yo no tengo ni un vicio, no fumo, no tomo. No me gustan las mujeres, pero sí me gustan los hombres. No.
1: Lo que faltaba, panadero, por Dios. Esa era la ¿cómo? Única que te faltaba, hombre, por Dios.
5: Bueno, pero para ser hombre hay que pasar por todo. ¿No?
1: Oye, y por cada hombre son cuántas mujeres y un ya.
5: Una patita de chance.
1: Oye, mi amigo, que tengáis un lindo fin de semana, que lo pases muy bien con tu papito.
5: Igual para ustedes también, que lo pasen muy bien y tú también para tu niñita y cuídala bien, no, sí. Mira, los resfriados pegados son más cuidados.
1: Sí, oye. Gracias.
5: Aquí voy pasando por la casa la Rosa Elvira por fuera.
1: Ya, pégale un grito, vaya, puede estar acostado todavía la Elvira.
5: Rosa Elvira, ¿qué estáis haciendo? Está en causa, ¿eh?
1: Oye, quería alguna cancioncita.
5: Sí. Y después anda quejando de lo de la rodilla.
1: Por eso, ay, que nunca me había percatado que era por eso que le duele tanto la pierna a esta mujer.
5: Pasa puro rollo, ¿no?
1: Ya cállate.
5: Ven para acá para que la veas cómo pasa.
1: Ya, córtala.
5: Que para mí que tiene un santito, yo le rezo mucho.
1: Ah, por eso tiene que ser.
7: Sí.
1: Chao, panadero.
5: Chao. Gracias por escucharme.
1: Vale. Este panadero capaz. Oye, vamos a la música con Chino y Nacho, mi niña bonita, por ahí, para todas las niñas bonitas, para nosotras, chiquillas, que tenemos alma de niña también. Oye, 11:39, Laura y

0: Sonando Gilda, la original de Chile. Hoy ya marcando las 11 de la mañana con 47 minutitos. 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
0: 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Oye, me voy a revisar los WhatsApp antes de irme a la pausa comercial. Ya me pilla la hora de nuevo. Oye, imagínate.
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0: Oye, que tengo WhatsApp. Dice para acá, hola Fernanda, ¿cómo está? Le escribía para mandarle un saludo a mi tío Roberto Acevedo, que hoy está cumpliendo un año más de vida. Los mejores deseos para él y que cumpla mucho más con la canción El Rey de la Pobreza. Saludito ahí partió. Ah, partió Roberto Acevedo, que lo pase bonito. Ay, que disfrute ahí junto a la familia. Habrá que celebrar el día sábado. Ay, imagínese uno que está de cumpleaños el día lunes. No queda nada bueno celebrar. Así que usted que está de cumpleaños el día sábado, hoy día aproveche, celebre nomás hasta que las pelas no andan.
3: Hola. Hola, Fernandita, buenos días.
0: Hola, espero Pamelita. Igual.
3: Que su hijita también vaya evolucionando bien de su resfriado.
0: Gracias, mi reina.
3: Bueno, Fernandita, ¿cómo es el día de la niña mañana?

0: Quiero saludar a mi Lucianita Alarcón.
1: ¿Ya?
0: Y a Agustín Pino. Que tengan un lindo día mañana, mis dos regalones. Con una canción, ustedes saben las que me gustan a mí, pues, Feñita.
1: Del llanero de Yule.
0: Por favor. Bueno, Feñita, muchas gracias, que esté bien.
1: Ya, pues igual usted, pues cuídese harto. Por aquí le vamos a buscar algo del llanerito de Yule, ¿eh? Saludos para la Pamelita. Saludos desde El Salvador. También me llegan por acá desde la tercera región. Por ahí mi amigo Cristian, ¿eh? Cristian, ahí en la sintonía de la radio.
2: Fernandito Ramos, buenos días. Espero que esté muy bien. Oiga, espero que su niño esté mejor.
1: Gracias.
2: Oiga, qué rutinita.
1: ¿Ya?
3: Bueno, qué bueno.
2: La yegua y el cordero, porfa. Y un saludito para los JR, gracias, Fernandita, que esté muy bien. Cuídate. Ya, un saludo.
1: ¿Me va a cambiar el repertorio? Sí, ya, porque ya está muy repetitivo, ya. Pues. Ah, se va a encallarse por ahí, va a buscar en el YouTube. Saludos, amigo.
4: Hola, Fernando Ramos.
1: Hola.
4: Hoy ya, pues pone el galeón español.
1: Ah, ¿cómo que ya?
4: Estamos esperando a bailarlo.
1: Ah, tranquilidad,
4: Ya, pónelo, pues.
1: Chao.
4: Ya, salud.
1: Tranquilidad, amigo, tranquilidad. ¿Qué onda? Aquí mando yo. Ah. No mandáis ni en tu casa, venía a mandar aquí. Oye, si va a ir el galón español, usted tranquilo, yo nerviosa, hijo. Ah, tranquilidad, tranquilidad. Hola, parienta, quiero mandar un saludo muy especial para mi señora Paola Alejandra, que estamos de aniversario de matrimonio, cumpliendo 26 años de casado. Y para mi hija Paz Ramos, de parte de Nelson Ramos, muchas gracias. Saludos con una canción de Los Rancheros de Río Maule. Qué bonito, felicidades. Por esos 26 años de paciencia de parte de la Paolita. Pucha, Paolita, un abracito para usted y harta fuerza para seguir soportando este hombre.
5: Buenos días, buenos días, Fernandita.
1: Hola,
5: Fernandita,
1: hola.
5: ¿Me puedes poner la canción de Lucho Barrio, por favor, mi niña bonita?
1: ¿Ya?
5: Gracias, que tenga buen día, que ya, tenga un buen fin de semana.
1: Igualmente para
5: feliz
1: usted.
5: Feliz día del niño.
1: Eso. Saludito, ¿eh? Por ahí le vamos a estar programando, ¿ya? Un abracito grande, que tenga un excelente día ahí para don Sergio. Ya me voy con más WhatsApp después, sí. Aguánteme un ratito el WhatsAppito, tenemos varios, pero ya lo vamos a estar revisando a la vuelta de la pausa comercial, ¿ya? Porque vamos a seguir complaciendo, sí, vamos a seguir poniéndole bueno el día de hoy en la original de Chile, ¿ya? ¿Qué estoy viendo? Espérame, que quiero ver cuál está primero. Tengo el Tierra Mala y tengo el galeón español. Ya vamos con el galeón español. Pues, para que no alegue este otro. Ah, que no, que la cuestión. Ya vamos con el galeón español. Son una de estos, mi rey. Una pausa en la original y ya regresamos.
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7: Ya. El galeón.

0: y 55 minutos.
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2: En punto. Oye, seguimos con la buena música, sí, que sí, es la sí, original de Chile, tu radio Azúcar, junto a los Dinos de Chile y el Chiquitriqui, sonando, sonando, sonando, cuando ya estamos de vuelta en Azúcar Matinal.

0: las 12 con 6 minutitos. A las 12 con 6 minutos. Aquí en la original de Chile. 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Epa. Oye, marcando las 12 con 6, ¿eh? 12 con 6, ya. Queda almuerzo, chiquilla. Queda almuercito. Amigo, amigo, ¿que me, cacharon lo que me dijo el amigo, no?
1: Ya. Ay, ay, tú estás bien.
0: Estuve bien, ya, pues vale. Sí, sé. Pues sí, cuando yo los cacho al tiro. ¿Sabéis por qué los cacho? Porque cuando no mandan en la casa, como que quieren mandar aquí, imagínate. No, y ahí les va mal conmigo, pues yo los tengo las fotos acá, qué rato ya. Ah, saludo, amigo. Ah, qué cariño para usted, que tenga un lindo fin de semana por allá en Espirillo, en Lituache.
2: Hola, mi Peñita bella.
0: Hola, hola, Chaquito.
2: ¿Cómo estás? Espero que bien, mi Peñita, aquí escuchándola. No me he podido comunicar, no me he podido. Por más que he metido el dedo, no he podido. Pero bueno, Fiñita, quiero mandar un saludo a todas mis amigas.
0: ¿Ya?
2: Que al fin y al cabo todos volvemos a ser niños.
0: Chocate.
2: A la Elvirita, a la Margarita, a la señora Mari Correa, a la Elita, a la Celestita, a la Lucrarita, a la María Cristina.
0: ¿Ya?
2: En fin. A todos y a todos los niños, sí. Que mañana lo pasen súper bien.
0: Eso.
2: A mi niño que está en el norte.
0: Sí. ¿Ya?
2: Y a mis bebés, pues, a mi José, a mi Isabelita, sí. Y a mi Yaque.
0: Ya.
2: Y a usted, pues, Peñita, que lo pasen bien también, porque también es una niña con la pasita.
0: Chécate,
2: que lo pasen muy bien. Que se mejore pronto la pasita.
0: Gracias, mi reina.
2: Hartos abracitos para ustedes.
0: Ya.
2: Y quiero mandarle un recado a la Elvirita. ¿Sabe que me llamó en la mañana y me dejó bien metida? Me dejó con una duda. Que yo le di un remedio para la rodilla.
0: ¿Ya?
3: Sí.
2: Y ella me dijo que ese remedio lo quería dar de regalo ella.
0: Ah, guay.
2: Pero no me dijo a quién, Pofeñita. ¿A
0: ¿Será
2: quién le, le quiere dar ese regalo? No me dijo.
0: ¿Será para mí? No creo.
2: ¿Usted no sabe, Peñita, a quién le quiere dar ese regalo a la Elvirita?
0: No, date callada, hija, por Dios.
2: Besito, Peñita. Si me puede tocar un tema de los Flores de Yungay, Galantes y Caballero.
0: ¿Ya?
2: O si no, la de la banda tropical, Échale Merquén. Gracias, Peñita, chao.
0: Hazla
2: cortita,
0: hazla cortita, Yaquito, hazla cortita. Como 6 minutos plantó la Yaquito. Y saludos, Yaquito, lindo día. Saludos desde la Cebada. Un temita porfi, el olé olé de los Villanos de Coldauco. Por ahí la Pamelita Jerez, lindo día, mi reina. Que tenga un excelente día, un lindo fin de semana para usted, ¿ya? Por ahí le vamos a buscar ese temita de los Villanos de Coldauco. Mírala la Rosa, mira la Rosa.
4: Oiga, Peñita, dígale para él que lo estoy escuchando aquí. Dígale que no estoy en Acosta. Y tampoco no me llevo hinca, dígale, así que está equivocado, mejor él, antes se cansa mucho para entregar el pan, dígale. Gracias por los saludos y hartos cariños para el papito mañana, dígale.
0: Se da cuenta, harto escapado en este panadero, Rosa Elvira. Saludos para ti, Elvirita, saludos. Sigue más saluditos por acá en el WhatsApp, a ver qué tenemos hoy. Voy a quedar en Cali ya, yo creo. Ah, sí, porque imagínate tantas canciones que me pide, pero eso es bueno también. Si a usted no le alcanzo a tocar el tema, usted póngase contento, porque eso quiere decir que el programa colapsó, el programa estuvo bueno de más. Así que, aparte que ahora tenemos una hora menos, ya no es lo mismo de antes. Estamos hasta la 1 de la tarde, nos queda la última horita ya de programación. ¡Vamos a la música! ¡Claro! Oye, ahí están los 9M, aparecieron los 9M. Yo justo me estaba acordando de ustedes. ¿Qué será de mis niñitos? ¿Estarán por ahí mis niñitos? ¡Feliz día, mis niñitos chiquititos! La Rosarito nos saludaba a su guaguita. Recuerden que mañana es el día del niño. Saluditos a toda la familia Zucca y a los 9M que están ahí en sintonía de la original. Tierra Mala, nos dicen los charros de Luchito y Rafael. Saludos para Dona Lamiro Quintanilla en Pobre.

0: Con los charros sí, de Luchito sí. 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Continuando con Azúcar Matinal, le cuento que el teléfono está totalmente habilitado y también nuestro WhatsAppito.
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0: ¡Aló! Hola, hola, ¿cómo está?
2: Sirviéndome un yogur.
0: ¿Un yogurcito?
2: Ah, sí.
0: ¿Está sano usted, oiga, qué sano usted?
2: Sí, pues hay que alimentarse.
0: No, y hacer de los mismos yogures que se toma el Quique, boluguito.
2: No.
0: Ah, ya.
3: Sí.
2: No.
0: Oiga, cuénteme, pues, Carlito.
2: Feliz y contenta por lo que ha dicho usted, que su heredera está bien, usted también amaneció motivada como siempre.
0: Claro.
2: Así que eso, me pone feliz y contento.
0: Gracias, Carlito, muchas gracias, pues.
2: Que sea para siempre. Oye, un saludito a los integrantes de la calle parroquial y la trucha.
0: Ya.
2: Un saludo sí. Para don Arsenio Roja y toda la gente de por acá que escucha al Hugo.
0: Ya.
2: Con la canción del caballo a la San Lucero para don Arsenio Rojas.
0: Caballo a la San Lucero, ya nomás, pues, ningún problema.
2: Hay que hacerla cortita.
0: Sí, pues.
2: Oye, su bisabuelito parece que no haya tomado las pastillas, ¿cómo habló tanto?
0: No, estaba ahí, pero. Ah, no, motivado.
2: Y el panadero tampoco se tomó las pastillas,
0: no lo hacen nada de mal.
2: La cortita
0: es que sabe que a veces en la casa no lo escuchan a uno, entonces ellos quieren hablar. Y para eso estábamos igual, porque la vamos a
2: hacer. Fernandita, que va a ser un buen día, una buena
0: igual,
2: tarde.
0: Igual, pues cuídese, chao.
2: Y tenemos que ganar mañana, ¿eh?
0: ¿Quién va a ganar?
2: Colo-Colo, pues.
0: Ah, ¿con quién juega el Colo, oiga?
2: ¿Ah?
0: ¿Con quién juega el Colo?
3: Sí.
2: Con la Calera.
0: Ah, ya, no, partido ganado todo el rato. ¡Ya, oiga, chao!
2: La comida, sí. Ya, chao.
0: Yo soy del Colo, pero no fanática. Imagínate, no tengo ni idea de quién jugar al Colo. Es que no me gusta tanto el fútbol. Oye, voy para acá con más audios a esta horita de la mañana aquí en el WhatsAppito de la Original de Chile con mensajitos. Dice, hola Fernandita, quiero saludar a mis 9 nietos y 4 hijos que aunque sean grandes, son mis niños. Y un gran saludo para usted y sus niños y toda la familia Azúcar. Soy de Patagua Orilla, nuestra amiga la Cristinita. Saludito para ella, oye. En Patagua Orilla, nuestra querida María Cristina. ¿Eh? Felicidades para los suyos, mi reina. Hola, Fernandita, ¿cómo estás? Mando un saludo para Candelaria 3, comuna de Chépica. ¿Eso? ¿Así es? ¿No? Con una canción bonita. ¿Usted me escucha por la 96.7 para allá en Chépica? Saluditos. Que tenga un bonito día ahí para nuestros amigos que están en la sintonía de la 96.7. Peña, un saludo para el amigo Jano de La Esperanza que está con la caña mala. Ay, no te gustó. Con el tema tragos de amargo licor me piden por acá.
3: Sí.
0: Pues aquí lo vamos a estar programando. Saludos a nuestros amigos. ¿Eh? Yo creo que hay varios igual que están ahí con el cuerpo medio malo, medio tiritones. ¿Eh? Como día sábado, pues ayer viernes, ¿no? Se desordenan al tiro. El viernes tiene que ser suavecito nomás, poco a poco. Y el sábado ahí ya se desarme, si quiere, pero con precaución, ¿ah? ¿Eh?
3: Sí.
0: No hay hacer revoltijo, que mañana va a amanecer tan remalado. No sé, me han contado que así funciona la cuestión. Suena a través del vaso y junto a los Pincheiros del Sur, es la Original de Chile.

0: 12:26 minutitos. La escuchamos todos los días, me dicen, de Chépica, mira qué bonito, de Candelaria 3. Saluditos, amigos, que tengan un bonito día, cuídense. Invítenme para allá cuando quieran. Son bromas, son bromas. Oye, vamos a seguir con llamaditos. 722-83-7890. ¡Aló!
1: Aló, buenas tardes.
0: Hola, buenas tardes. ¿Con quién tengo el gusto?
1: Con Janet de acá, de Paso Los Reyes, comuna de Santa Cruz.
0: Mire, ¿cómo está su Janet? ¿Qué está haciendo, oiga?
1: Aquí haciendo las cositas de la casa.
0: Mire, ¿cocinó ya o todavía no?
1: No, todavía no.
0: ¿Y qué va a cocinar, oiga?
1: Una cazuelita de vacuno.
0: ¡Ay, ay, ay! ¡Qué rico! Bueno.
2: Sí.
1: Oiga, mi niña.
0: Dígame.
1: La llamo por lo siguiente.
0: ¿Qué le pasa, oiga?
1: Necesito que me dé un anuncio, porfi.
0: ¿De qué se trata? A ver si puedo ayudarla.
1: Mire, el sábado 22 de agosto... Vamos a hacer una mateada en el sector de acá de Paso Los Reyes.
0: ¿Ya?
1: Ya, es a beneficio de la capilla, que queremos reparar el techito que se nos está goteando toda, porfa.
0: Chuta, ya.
1: Ya, por fin.
0: Uh-huh. Ya, pues usted misma lo pasó. ¿A qué hora eso?
1: De las 3 de la tarde en adelante.
0: Ya, ¿el 22?
1: 22, sí. Vamos a tener grupos folclóricos, vamos a jugar lotería, va a estar bien, una tarde bien entretenida.
0: Mire, qué bueno. Ya, pues, ahí que lo pasen bonito y ojalá que les vaya muy bien, pues.
1: Ya, gracias.
0: Ya, mi reina, cuídese.
1: Oye, ¿me puedes poner un temita?
0: Sí, ¿por qué canción quieres?
1: El tren de las 5.
0: Ya nomás, por aquí en Peño le haremos el tren, ¿ya?
1: Ya, vale, gracias.
0: Cuídese, chao, chao.
1: Bueno, chao.
0: Ay, ahí está nuestra amiga, ya lo sabe, ahí para que... Ah, usted no tiene panorama el otro sábado, ya está, ya para dónde plantarse, ¿ah? Para allá, para el Paso Los Reyes, ¿ah? Paso Los Reyes. Saludito ahí para nuestra amiguita. 722-83-7890, habilitado para que se comuniquen con nosotros. ¡Aló!
3: Hola, buenas tardes, Fernandita.
0: Buenas tardes, Sandrita, ¿cómo está usted, oiga?
3: Bien, ¿y usted?
0: Bien, ¿qué se ríe sola, ah?
3: Es que no le podía ayuntarle todavía.
0: ¡Hola, reflauta, ya hasta que la ayuntó!
3: Oiga, ¿qué cuesta para comunicarse con usted?
0: Oiga, que se la pelean aquí la línea telefónica. Llama sí, uno, oiga. Llama al otro, le pilla al otro. Así es como una carrera esta cuestión, oiga.
3: Se la pelean a usted.
0: Para que vea, ojalá fuera así el hombre, fuera
3: sí.
0: Así.
3: Ya, me voy a poner seria.
0: Ya, pongámonos seria.
3: Oiga, Fernandita, quiero saludar hoy día a la familia, mire, Rojas Abarca.
0: ¿Ya?
3: Que hoy día cumple la mamá de los chicos estos, que son vecinos de nosotros, cumple un añito de fallecida.
0: Ya.
3: Y saludarla, un abrazo grande a ella, porque pasan los años y uno igual echa de menos a su madre.
0: Pero por supuesto, eso es verdad.
3: Era muy, muy cariñosa la Rosa, era risueña, nos mandaba la talla, así que un abrazo grande para todas sus hijas y su familia.
0: Ya, po.
3: Así que eso, porque ya canciones usted no alcanza a colocarme.
0: Difícilmente, pero si alcanzamos, sí. Ahí le vamos a tirar una alusiva, ¿ya?
3: Ya, Fernandita, muchas gracias y un abrazo grande para pa esa familia que es vecino de nosotros.
0: Ya, pues, Andrita, tan bella.
3: Ya, hoy día le hacen un recordatorio a ella.
0: Ya.
3: Hoy día en su casa.
0: Ya, pues.
3: Ya, gracias, Fernandita, cuídese.
0: Igual usted, chao, chao.
3: Que cuide su pequeñita.
0: Sí, oiga, ahí está la pasadita. Ya no va, cuídese, chao, chao.
3: Fernandita. Ya, chao.
0: Ahí está la Sandrita también reportándose. Ah, saludo ahí para esa familia. Sí, toda la razón lo que dice la Sandrita. Yo he visto gente, no sé, pues, gente adulta ya, que viejito ya puede ser. Y que ellos recuerdan a su mamita, oye, con tanto amor que la extraña y aún hayan pasado años y años desde que ya no está y siempre le echa de menos a la mamita. Así que cariño ahí para esa familia. Por acá dice saludos a la mejor, a la incomparable, a la única, grande, nuestra locutora y cantante de la sexta región, Fernandita Ramos. Saludos desde Talca, nuestro amigo el José Gajardo en sintonía.
4: Hola, Fernandita.
0: Hola.
4: Bien, oiga. Oiga, quería mandarle un saludo aquí a mi señora Antonia.
0: ¿Ya?
4: A mi nieta Romina.
5: Hola, ¿qué estoy?
4: Por la canción hijo arrastra una silla.
0: Ya, vos.
4: Gracias, Fernandita. Buena tarde.
0: Ya, vos. ¿Qué le pasó? ¿Por qué está enojado, oiga, hoy día? ¿Por qué? ¿Qué le pasa? Anda como bajoneado. ¿Ah? Saludito, amigo. Que tenga un lindo fin de semana. Sí, sí, sí, sí. Que lo disfrute ahí con su familia, con su hija, con su mujer. ¿Ah? Hoy día no trabajó nada. Hoy día los G.I. Joe no trabajaron nada. Así que, bueno, en la casa siempre hay tareas que hacer. Así que usted póngase a hacer las tareas. Las tareas de la casa, pues a eso me refiero. Ah, picar leña, no sé. ¿Ah? Saludito, amigo. Que tenga excelente día. Un llamadito más antes de irnos a la música. ¡Aló!
2: Buenas tardes, señorita ingrata, que no le alcanza a contestar los teléfonos, donde la queremos tanto.
0: ¿Cómo está, mi querida Elvirita?
2: No, nosotros no queremos perder esta locutora. Oiga, que tenemos, porque por Dios, que te vaya al tiro, olvídate la Rosa Elvira.
0: Oye, Rosa Elvira, me lo pelean.
2: No, venga, nada con cuestión aquí, así que tenemos que apoyarnos a los compañeros y a los compañeros, nada de cuestión.
0: Oye, mi reina,
2: no, porque dime, capaz que vamos todos para allá para este radio, oiga.
0: Oye, mi reina, cuéntame, ¿qué estáis haciendo, Rosa Elvira? Decía el panadero que estaba ahí acostado, imagina.
2: Sí, acostada, creo que me lleva a acostar igual que él, que un rato el arte y dice, ay, yo estoy vendiendo pan, ¿sabes? ¿Dónde va a vender pan mi compañero, oiga?
0: Oye, Elvirita, ¿y qué estáis haciendo? Cuéntame, po.
2: Mira, hoy día voy a hacer unos tallercitos por ahí con una carnecita tirada por ahí a las costillitas, si puedo.
0: Mira, qué rico.
2: Ya, haciendo un poquito de aseo, se largo, más tarde voy a ponerme a tosar maravillas, sí, con mi cosita.
0: Ya, cuídate, sí, por Rosa.
2: Oye, yo quiero darle un saludo a todos estos niños chicos que tenemos del grupo aquí, que mañana lo hacen muy bien.
0: A todos los niños.
2: Especialmente al chico Poncho. A Don Guillermo.
0: Él es como el niñito regalón de todos, ¿sí o no, chico Poncho?
2: Sí, po. Al chico Poncho, que es regalón, el más chiquitito, con la pistolada. El Kiko, el amigo de Don Chico Poncho.
0: ¿Ah?
2: A Guatanita, a Nené, a Julián, al gordito, a todos los que lo escuchan ahí, que lo pasen bien, esos niñitos hermosos, ¿ya?
0: Ya, pues.
2: Que se tome toda la leche por mañana, ¿ya?
0: Ya, pues muy bien, muy bien.
2: Oye, y ya don José Tomás, que él también el regalón, porque a él
0: me lo regalonean
2: todas las semanas.
0: Me lo miran todas me lo miran.
2: Todas. Bueno, hay que hacer una rifa para ese hombre, porque está muy peleado.
0: Lo vamos a rematar, oye, ¿quién da más?
2: No, yo no sé quién lo que mata ese hombre, no sé quién lo que mata.
0: Ay, señor.
2: Oye, mi huesita, y un saludo para tu hijito y para mis seis nietecitos, que todos los pasen bien, todos tus niñitos de Radio El Azúcar.
0: Ya, pues.
2: Y a tu hijito, Reñita, y ánimo, y para arriba nomás, compañera, nada de cuestión.
0: Pero sí, pues, para adelante, no, que para allá no cunde.
2: No, para estar difícil, porque lo resbalamos ahí, jodimos, peor con la patita.
0: Ya, por Rosalía, alguna
2: que
0: cancioncita.
2: Fin de semana, ahí los tenemos, si Dios quiere, igual.
0: Ay, dicen.
2: Ya, tú sabes que de alguna manera no vamos a fallar, comadre.
0: Me da miedo esta situación.
2: Que sea la raja, pero vamos a llegar, más que sea de acá yo en la bicicleta.
0: Ya, Polvirita, ahí nos estaremos viendo.
2: Ya, un saludo para todas las chiquillas lindas, y para la Susanita, para todas las lindas reinas, ¿ya?
0: Ya, pues mi bella. Oye, ¿con qué temita te complacemos, Elvirita?
2: Póneme la canción La Familia Linda, para todo este radio hermoso, que la alcanzan igual que linda.
0: Ya nomás.
2: Ya, y no me dejé de llamar, ¿ya?
0: Ya, mi vieja, cuídate mucho, un abrazo,
2: ya,
0: que estés bien.
2: Ya, besito, chao, chao.
0: Ahí está la Rosa Elvira, apareciendo la Rosa Elvira. Ya, ¿vamos a la música? Sí, vamos a la música. Suavecito, suavecito, nos dice el llanero de Ñuble, en la original de Chile. Sí,

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2: Azúcar Matinal, sonando por acá la Yegua y el Corvette. Oye, junto a Grupo Exterminador, los saludos para nuestro amigo que están ahí en la sintonía de la original de Chile.

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2: La tarde, este día sábado, hoy es sábado, sábado, mi cuerpo no lo sabe. No, o sea, lo sabía hasta ayer, lo sabía. Pero ya se lo olvidó. Nada que hacer, poa. ¿Ah? Uno propone, Dios dispone, estaría callándome para el fin. Pero bueno, cosas que pasan qué cosas, ¿sí o no? Todo pasa por algo. A lo mejor si yo en la madrugada me iba para la playa, podría haber pasado algo para allá, entonces mejor que no.
3: Hola, Fernandita, ¿cómo estás?
2: Hola.
3: Quiero mandar un saludo a mi abuela Antonia.
2: ¿Ya?
3: Y a mi abuelo Jimmy de los Yeyo. Y una canción, la que canta usted.
2: Ay,
3: gracias, Fernandita. Chao.
2: Bella.
3: Cuídese.
2: Igual, cuídese, mi reina. Que tenga un lindo día mañana, que me la regaloné muchísimo. Ah, y pórtese bien, pues, mi niñita, ¿ya? No voy a cansar a tocar un temita mío, que ya estamos en la quemalla, pues. Ah, pero se agradece. Y un abracito para usted, mi niñita, ¿ya? Suena Galantes y Caballeros con los Flores de Yungay. Estaba para la Yaquita, la original de Chile. ¡Eso!

46 minutitos. Sí, sí, sí, sí. Nos comenzamos a despedir, gente. Sí, nos vamos. Agradeciendo a todos los que nos acompañaron este día sábado. Sí. Invitándolos a seguir en compañía de Radio Azúcar. Y también comentándoles que si Dios quiere el lunes vamos a estar puestecita nuevamente aquí a las 8 de la mañana en la Gran Mañana Azúcar. Así que les mando un abracito para todos. Que tengan un bonito fin de semana. Cuídense harto. Si va a beber, no maneje. Pásenla ya. Cuídense harto, alguien. Y que sea un buen fin de semana. El lunes cumpleañito, mis 25 años. Ella. Así que ahí vamos a estar celebrando aquí, pues, la original de Chile. Un abrazo grande, será hasta el lunes si Dios lo permite. Chao, chao, chao. Nos vamos con los bicharos de Coldown.

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1: Las 12 y 53 minutos.
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0: especial el Día de los Niños. Así que un saludo especial a todos los niños de nuestra región. Libertador Bernardo Higgins, bueno, y a todos los niños, en realidad, del mundo, de Chile, en este caso, que se celebra el Día del Niño el día de hoy. También hoy día es Santo Domingo. San Domingo y Dominga. Así que un abrazo grande a todos los que llevan por nombre Domingo y Dominga de toda nuestra región, Libertador Bernardo O'Higgins. En forma especial también a mi papá que está en el cielo, que también se llamaba Domingo. Así que, oye, yo tengo hartas copuchas que contarles, muchas copuchas. La verdad que se nota el cansancio, se nota el estrés. Ha sido una semana de mucha pega. Yo quiero agradecer primero a Dios por estar acá y por poder estar junto a nuestro senador Alejandra Sepúlveda, a nuestro diputado Felipe Ugueño, que aprovecho desde acá darle el pésame por el fallecimiento de su tío, hermano de su madre, que su mamá también está muy delicada de salud. Así que un abrazo, sabemos que hoy día no vamos a tener contacto con él, pero todo el cariño, todo el respeto, toda la admiración. Gracias también por apoyar a los agricultores, ¿cierto? A los PRODESAL, a INDAP. Bueno, hemos estado en una gran lucha junto a nuestra senadora Alejandra Sepúlveda. Yo quiero agradecer en primera instancia el abrazo fraterno que ha tenido el alcalde de la comuna de Pichidegua, nuestro amigo Adolfo Cerón, quien nos facilitó un espacio que lamentablemente se hizo chico, que me dio mucho gusto conocer la sala de sesión del Consejo Municipal, la sala de reunión con autoridades de la comuna de Pichidegua. Felicitaciones, alcalde Adolfo Cerón, y a su Consejo Municipal. Hola, Marión, gracias por toda esa infraestructura maravillosa que tiene. Bueno, ojalá algún día, así como luché durante tantos años como concejala, nosotros también tengamos un nuevo municipio de verdad, un municipio que tenga las condiciones donde la gente pueda subir por ascensor si es que hay segundo piso, tercer piso, donde la gente pueda, con discapacidad, pueda fácilmente llegar a la autoridad, ya sea al alcalde, en este caso, o a los servicios públicos. Yo admiro profundamente a Adolfo Cerón, porque cuando estuve en su oficina, que es muy humilde, de verdad que es muy humilde, él cuando salió de concejal, o sea, perdón, de alcalde, bajó del segundo piso, que tenía una oficina maravillosa, al primer piso, en una oficina muy humilde de la comuna de Pichidegua. Bueno, esa cosa es valorable de parte de él, habla y refleja también su cariño, su dedicación del servicio público. Hablar, decía, de nuestro diputado Felipe Ugueño, que lamentablemente ha tenido momentos de dolor grande. El hermano de su madre falleció, un hombre bastante joven todavía, y también su mamá está delicada de salud. Así que un abrazo grande para ti, querido diputado Felipe Ugueño. Vamos, que se puede, y vamos a salir adelante. Bueno, comentaba la importancia que tiene el poder convocar, el poder tener credibilidad, decir la verdad, ser honesto con la gente. Y esa característica la tiene nuestra senadora Alejandra Sepúlveda. Fíjense ustedes que aquí se han hecho cosas en esta comuna, pasando a llevar a la municipalidad, al PRODESAL, a INDAP, a todos, ¿ya? Donde se le dice saludos a la mamín. Oye, sí, un besito grande para la mamín, que esté bien. Mucha fuerza, mamín. Decía la importancia que tiene de cuando uno respeta los... A ver, ¿cómo decirte? Ya estoy, viste que me desconcentré, Carolina. Cuando uno respeta los procedimientos, digámoslo así. Porque uno no puede hacer las cosas sin pasando a llevar en este caso al municipio, al alcalde, al provesal, a los funcionarios, al sistema en sí. No se puede hacer eso. Bueno, yo sé perfectamente que se hizo una reunión en la comuna de Las Cabras llamando a todos los agricultores de INDAP y de Provesal para poder supuestamente ayudarlos. Bueno, nosotros con Alejandra Sepúlveda, que es nuestra senadora, que siempre ha estado comprometida y presidenta de la Comisión de Agricultura, igual que Feli forma parte de la Comisión de Agricultura, ella ha hecho todas las gestiones a través primero del ministro del actual gobierno y bueno, de ahí nace una reunión en la comuna de Peumo con ciertas personas que se acercan, digamos, acuden al concejal Esteban Martínez de la comuna de Peumo, que nuestro amigo, ¿cierto?, que le plantean las dificultades que tienen con la palta, los limones, la naranja, cítricos en general. Y ahí nace esta reunión donde, conjunto con eso, yo no tenía ningún vínculo como poder ayudar a nuestros agricultores, provesal, mujeres, hombres, porque aquí tan valioso el hombre como la mujer en este campo. Me comuniqué, primero se comunicó conmigo la presidenta del comité, nunca lo puedo decir, pero de la cebada de 27 socios que tenían la dificultad que a través del Servio, ellos, como nosotros, como comuna, de la comuna Las Cabras, ninguno de los proyectos o ninguna de las, ninguna de las, de los comités de vivienda de la comuna Las Cabras estaban vigente, no aparecían en el listado. Bueno, aparecían diferentes comunas, menos Las Cabras. Bueno, junto a eso, yo llevé a la dirigente, llevé a la EGE a hablar con la senadora el mismo día que nos reunimos con estos agricultores de Peumo, San Vicente y Pichidegua, en la comuna de Peumo. También agradecerle el espacio al alcalde Fermín Carreño, que nos facilitó el teatro, ¿cierto?, donde estuvimos con Esteban y con, bueno, los concejales de Pichidegua, con Eduardo Flores, con Francisco Reyes. Y ahí pudimos ver la realidad que enfrentaba la gente de la comuna de Peumo y San Vicente y Pichidegua. Bueno, junto con eso yo llevo a este comité, terminó la reunión, conversamos con la senadora Alejandra Sepúlveda la dificultad, y fíjense ustedes que esto fue el día sábado. Y el día miércoles, si no me equivoco, me escribe la presidenta diciéndome: buenas noticias, no han incorporado como comité al listado. Esas son cosas, esas son gestiones que se hacen, que como intermediaria está la María Elizabeth o la Marieli, ¿cierto?, para poder llegar a nuestras autoridades. Y así la senadora se movió a nivel nacional, a nivel regional, y hoy día está bien el comité. Bueno, junto con eso nos organizamos en esa reunión. La senadora pide que hagamos una reunión en la comuna de Pichidegua, integrando todas las comunas de, en este caso, de este valle, que sería Peumo, San Vicente, Las Cabras y Pichidegua. El alcalde nos facilita el lugar. Obviamente toda la mano de obra, todo lo que significó la articulación entre los dos concejales más el alcalde de Pichidegua, generan las invitaciones, ¿cierto?, para esta reunión, donde estaría convocando la senadora Alejandra Sepúlveda junto al gobernador. Ese día el gobernador estaba haciéndose unos exámenes, no estaba en buenas condiciones, pero sí lo acompaña se me olvidó el nombre. Ya, pero prontamente irá a llamar la senadora y nos va a decir el nombre. Natalia. Natalia nos llama, acompaña a la senadora Alejandra Sepúlveda, que en el fondo es una mujer. Hola, querida amiguita, tengo. No, ya. Nos acompaña en esa reunión, donde está el alcalde, obviamente, de la comuna de Pichidegua, y llegan más de 200 agricultores. Hacía un frío horrible ese día, Y el salón que tiene el Consejo Municipal, donde se hacen las reuniones, no es muy grande. O sea, no caían 60 personas, pero había más de 200 personas y lo tuvimos que hacer en el patio. Lo tuvimos que hacer en el patio donde estuvieron todos los agricultores. Yo quiero agradecer al alcalde de la comuna de Las Cabras, a nuestro amigo Juan Pablo Flores, que él facilitó, ¿cierto?, un furgón para que fueran algunas personas de la comuna de Las Cabras. Lamentablemente, a veces, como la gente está como un poquito acostumbrada a que los políticos les mientan. Bueno, nuestra senadora se ha destacado toda la vida por decir la verdad y yo tampoco voy a mentir a través de ningún medio. Me puse en contacto con la persona de Provesal, la persona de la oficina agrícola de la comuna de Las Cabras, en contacto con el alcalde, quien no pudo asistir, pero mandó los representantes, o sea, el representante de Provesal de la comuna de Las Cabras para hacer. Bueno, nace de ahí el compromiso y la presión también de la comunidad, de todos los que estaban ahí, de los tomateros, los limones, la naranja, los crianceros, la desesperación que no tienen alimento porque ustedes ven que la lluvia ha destruido todo y lamentablemente todas las personas de alguna u otra forma tenemos deudas y ellos también dice llamo y no marca. Es que no puedo avisarle por el alcalde de acá.
1: Sí, yo estoy hablando con él.
0: Ah, ya. Decía la importancia que tiene, la fuerza que tiene la senadora Alejandra Sepúlveda al reunir tanta gente con tanto frío, mujeres y hombres de todos lados, de Armagüe, de todas partes de nuestra comuna de Peumo, Pichidegua, Las Cabras, San Vicente. Y ahí nos pudimos dar cuenta, en esa reunión, de los catastros, de todo lo demás. Y nace esta reunión donde nos convocamos dos personas por Las Cabras, dos personas de Peumo, dos de Pichidegua, Llegaron muchos más, pero llegó mucha gente más, pero estaba presente. La senadora Alejandra Sepúlveda, el alcalde Juan Pablo Flores, el alcalde Fermín Carreño, el alcalde Adolfo Cerón, los concejales, la señora Amarilla Lyon, Eduardo Flores, el profesor Cueva. Había casi su consejo en totalidad en esta reunión. Pero lo más importante, llegó toda la Plana Mayor. Llegó el Seremi de Agricultura, el director de INDAP, el jefe del... las personas encargadas de Provesal. Estaban todas las autoridades regionales que tenían que ver esto. Pero había una persona más importante que todos. ¿Cómo está? Bendiciones desde Santa Amelia. Un besito. Oye, decía... La fuerza que tiene nuestra senadora Alejandra Sepúlveda, con todos ustedes, porque si ustedes no hubiesen ido a esta reunión, dicen pulgar el dicho que voy a decir, guagua que no llora, no mama, ¿no? Y de verdad. Y fue un éxito, porque los agricultores pudieron hablar en representación de sus comunas, los alcaldes pudieron hablar en representación de sus comunas, donde estaban las personas de Provesal de cada una de las comunas. Donde se pudo ver cuál era la cantidad de personas afectadas en cada uno de los rubros que acabo de nombrar. Disculpen, ¿eh? Esto es producto también del clima y los cambios de temperatura. Decía, donde se hizo un catastro, donde las municipalidades son el eje central, porque la municipalidad es la que tiene la información de cuántos ganaderos hay, de cuántas personas con tomate están mal, de cuántas personas que... de todo. En el fondo, el catastro es responsabilidad de las personas que trabajan en el Provesal. Y obviamente la oficina de la agricultura que la tenemos en la comuna de Las Cabras. Entonces, ¿cómo no? ¿Te contestaste?
1: Hay que estoy diciendo que van a llevar.
0: Ah, ya. Decía la importancia que tiene no pasar a llevar los procedimientos. Bueno, y se logró esta mesa donde se dijeron muchas verdades, ¿ya? muchas, muchas verdades con respecto a la situación que están atravesando todas las personas que hoy día tienen cítricos, que tienen animales, que tienen... que mandan cosas. Y esto empieza a funcionar desde ayer, ¿ya? Donde el Seremi se compromete, junto con INDAP y junto con todo, incluyendo el gobernador, que fue la palabra oficial, con Natalia, que es el brazo derecho, en este caso de la gobernación, del gobernador, para ver la cantidad de recursos que se necesitarían. No se podría llamar a una zona de catástrofe en el tema agrícola, pero sí al sectorizar cada una de las comunas con esto, puede existir la posibilidad, que yo creo que va a ser así, de recursos para los agricultores. Me refiero a los ganaderos, a las personas que perdieron la palta, a las personas que están con deuda en estos momentos y que no van a tener... obviamente, imagínense ustedes, los que tienen palto, se les cayeron todas las paltas, se les helaron y todo eso. Bueno, todos los frutos que acabo de nombrar. Entonces, ¿cómo no estar contenta? ¿Cómo no estar feliz de haber ayudado, de haber sido parte, de agradecerle, en este caso, al alcalde Juan Pablo Flores, a nuestro amigo alcalde, que estuvo ahí, estuvo con los agricultores, pudo exponer, pudo decir? Y qué bueno que cada uno de los profesionales que estaban allí podían y tenían fundamentos también para apoyar, en este caso, las dificultades que están atravesando todas las personas en el tema agrícola. Qué importante, ¿no? Qué importante. Ojalá que nos llame el señor alcalde. ¿No tienes cómo comunicarte con él?
1: Sí, le estaba escribiendo, estaba hablando, pero no me dejó de responder.
0: Ah, ya, debe estar en otro. Sí, dijo que iba a llamar a la 1:25. Bueno, esperamos tener un contacto también con nuestra senadora Alejandra Sepúlveda, porque debe estar muerta, está cansada también, po. Cansada porque es una presión tremenda para poder llegar y le doy las gracias a todos los que asistieron, a todos los que estuvieron allí, porque eso es, esa es la credibilidad que tiene nuestra senadora. Una mujer que nunca miente, y esa es nuestra verdad, no miente. Pero también tienen que entender que dentro de todos los diputados o todos los senadores hay diferentes colores. Pero como dijo la senadora ayer, esto no tiene color político. Esto tiene un solo nombre. Podemos ayudar a los agricultores, a los PRODESAR, a los DINDAP, a los que han perdido los frutos, producto de la helada, de la lluvia. Esa es la realidad. Cuando todos juntos estamos, podemos lograr muchas cosas en beneficio de cada una de las comunas y de nuestra región. Agradecerle a nuestro gobernador que siempre está, que es un hombre que en realidad hay que sacarse el sombrero. La cantidad de apoyo que ha tenido todos los alcaldes de estas 33 comunas de esta región ha sido muy importante. Muy importante el apoyo que ha tenido nuestro gobernador, o sea, nuestros municipios del gobernador actual, y también, bueno, nombrar obviamente a las personas que también aprueban los recursos, que en este caso serían los CORE. Así que un abrazo grande y esperamos que los CORE apoyen la visión de nuestro gobernador, del Seremi, el director de INDAP, del IAN, INIA, algo así. No me recuerdo bien, pero estaba toda la plana mayor de agricultura de Rancagua, en este caso la sexta región. Ahí pude conocer, obviamente al Seremi, al director de INDAP, a todo, al SAC, también estaba presente, estábamos todos. Y qué rico que haya terminado esto en un acuerdo y que esperamos que a contar del lunes tengamos buenas noticias para todos los agricultores de todas las comunas de que acabo de nombrar, y ojalá, como dijo el jefe de área INDAP y el Seremi, que se iba a pedir los catastros porque deberían haberse presentado el 5 de agosto. Yo diría, ¿cómo estamos? A 8, ¿ah? El plazo se había vencido y hay municipios que no lo hicieron. según la información que yo rescaté de esta reunión. Entonces se les va a dar un plazo para que ya se incorpore definitivamente y de esta forma poder... ¿cómo se llama? Dirigente. Poder ayudar a los agricultores. Oye, vamos con un pedacito de la canción para tomar agüita.

0: Oye, yo quiero hablar de algo muy importante. ¿Tienes por ahí un tema ese? Gracias a la vida. Por ahí vamos a ver si vamos a, para saludar en forma especial. Vamos a ver, vamos a ver. Oye, ya se está arreglando. ¿La tienes por ahí? Ya, vamos, póngamelo. Alejandra Paeza Pereira, me encanta verte. A mí también. Besito. Oye, buena noticia por ahí. Sí, muchas buenas noticias. Oye, decía, vamos a esperar que empiece la canción con para poder saludar.
1: Gracias a la vida.
0: Con este tema quiero darle. Yo también te quiero mucho, mucho, mucho, mucho, Alejandra Paeza. Oye, decía, gracias a la vida, gracias porque existen personas que no le es indiferente lo demás. Y es por eso que quiero, con esta música, con esta canción maravillosa, quiero darle gracias a todos los dirigentes de nuestra comuna de Las Cabras, de todas las comunas vecinas y de las 33 comunas de toda la región Libertador Bernardo O'Higgins. Gracias por el servicio público. Gracias por el trabajo continuo que cada uno de ustedes y nosotros, los dirigentes, hacemos por nuestra gente, por nuestras instituciones. Y todos los dirigentes del país, dirigentes agrícolas, de todo, de la leche, de las juntas de vecinos, de las organizaciones, del centro diabético, de todas las organizaciones que existan en este país, gracias a la vida que existe gente con la cual podemos contar y ayudar a progresar nuestras comunas y nuestro país.

0: querido dirigente de la región Libertador Bernardo Higgins, en especial a cada uno de ustedes, de los que sirven, de los que siempre gracias están preocupados por los demás, por la vereda, por las calles, por todo. Hola, Marión Contreras, por todas las cosas importantes que para poder avanzar, si no hay organización, si no hay una directiva, lamentablemente todos opinan. En cambio, se canaliza las emergencias y todo a través de las organizaciones. Así que un abrazo de verdad desde acá, grande, a todos ustedes que son dirigentes o que han sido dirigentes alguna vez en la vida y saben lo que significa eso. Justamente la senadora destacaba a todos los que estaban allí, de lo que todos de una u otra forma fueron dirigentes, las actuales autoridades de nuestra región. También quiero invitarlos hoy es un día importante, puesto de que hay varias actividades que gracias a Dios tenemos un lindo sol. Y quiero invitarlos hoy día a compartir acá en la zona urbana, en la casa, digámoslo así mejor, porque todo el mundo de nuestro amigo Melo Zúñiga, ¿cierto?, que vive en San Martín, habrá una lota bingo muy buena a contar de las 2 de la tarde. De aquí me voy a leer el bingo de nuestra organización Ave Fénix, que es un grupo de adulto mayor de nuestra querida comuna Las Cabras. Así que todos invitados hoy día a contar de las 2 de la tarde, hay hasta almuerzos para vender en la casa de Don Melo Zúñiga. Todos invitados hasta lota bingo para que ustedes estén ahí, 1.000 pesos el cartón, y usted puede ir a disfrutar de una rica tarde. Van a ver papitas fritas, van a ver hartas cosas ricas para que ustedes puedan disfrutar de esta lota bingo hoy sábado en Avenida San Martín 239, casa de Don Melo Zúñiga. Todos lo conocemos, la zapatería Zúñiga, pues. Así que todos vamos a estar allá si Dios lo permite. No olviden que hay un encuentro folclórico en Herencia Guasa el día 29 de agosto en la Escuela Pataguacerro. Rica cocinería, música en vivo, grupo folclórico. Eso también es una invitación para ustedes. Y también hoy tenemos un llamado. Hay un bingo con 100 premios el 29 de agosto en el Galpón Solidario de Llavería a las 14 horas con almuerzo para el conocido amigo Coluito. ¡Aló!
1: Aló, buenas tardes.
0: Hola, ¿con qué tengo el gusto?
1: Hola, María Alicia, ¿verdad? Con el alcalde Juan Pablo Flores.
0: ¡Ay, no conozco, conocí la voz! Hola, oye, que se escucha bajito. Espera un poquito.
1: Ahí le dimos el volumen al teléfono.
0: Sí, porque está un poquito bajo. ¿Aló?
1: ¿Aló, me escucha?
0: Ahora sí, pues, alcalde, ¿cómo estamos?
1: Bien, usted.
0: Aquí estamos, pues, poniendo, a pesar que estamos un poquito cansados, yo creo, me imagino cómo estará usted ahí, con todo lo que se ha hecho, bueno, con toda la pega que usted tiene, y aparte de eso, que ayer estuvimos en una reunión muy importante en la comuna de Pichidegua, junto a nuestra senadora Alejandra Sepúlveda, estaba justamente dándole los agradecimientos a nuestro alcalde Juan Pablo Flores, también al alcalde, a nuestro amigo Cerón de Pichidegua, a Fermín Carrillo también de la comuna de Peumo, que todos nos unimos, como decía la senadora, aquí no hay política, aquí hay una sola tarea que cumplir y ayudar a la gente que hoy día lo está pasando mal.
1: Sí, no, agradecer primero que todo María Elisa de la invitación que me hicieron la senadora junto al gobernador, de participar junto al equipo Prodesal, a la oficina del campesinado y también a tres representantes de los crianceros y ganaderos de la comuna, donde espero que se pueda ahí hacer luego un catastro. Bueno, lo que estamos pidiendo nosotros todos juntos, el tema que lo declaren en zona de emergencia para que puedan llegar pronto recursos para nuestros crianceros.
0: Yo lo entendí ayer, que lo que querían, o sea, por lo que yo entendí, el Seremi ni la gente, digamos, que acompañaba de Rancagua, querían determinar zona de catástrofe, la región, sino que en el fondo se va a hacer un trabajo como un poco más individual con las comunas que están siendo afectadas.
1: Sí, Sí, correcto, nos enviaron un oficio, nosotros ya el lunes tenemos que enviarlo.
0: Sí.
1: Yo ya lo tenemos listo nosotros junto al equipo, y así que mañana ya yo lo firmo, disculpa, el lunes lo firmo y se envía inmediatamente a Rancagua para poder ahí que tengan el catastro, aproximadamente 500 crianceros de la comuna entre Progresal y no Progresal, son los que se registraron en la comuna de Las Cabras, así que ya el trabajo ya está realizado.
0: Mira, yo creo que fue un éxito, bueno, la presión también de los vecinos, tanto de Peumo, San Vicente, Pichidegua, Las Cabras, ¿cierto? De hacer entender a las autoridades del tema agrícola, desde el Seremi hacia abajo, que esto era importante y que aquí no se estaba mintiendo, que tampoco la gente abuse de lo que se hace, porque muchas veces hay personas que abusan del sistema.
1: Correcto. Sí, pero lo bueno es que se está haciendo un buen catastro. Nosotros estamos coordinando también como comuna para que la gente que tenga animales, los animales estén inscritos en el SAC, entonces ahí para que no haya ninguna dificultad cuando pidan una ayuda. Así que yo agradezco nuevamente a María Elisa esa invitación que me hicieron para ir a Pichidegua. Bueno, agradecer a la administradora municipal también, Carla Rodríguez, que estuvo también presente. Sí, que el equipo Progresal, que tú lo conoces hace mucho tiempo,
0: sí,
1: María
0: Elisa.
1: A César Moya, que es coordinador, y a Camilo Busto, que es el coordinador de la Oficina del Campesinado.
0: No, los chiquillos han hecho un muy buen trabajo, Juan Pablo, y además también valorar que eso habla bien también de ti como alcalde, que tenga muy buena gente en el Provesal y todo lo que tiene con el área agrícola. Bueno, tenemos, gracias a Dios, también una oficina agrícola acá en la comuna.
1: Sí, no, pues mira, es muy importante porque esa recuerda que la aprobamos en el 2022.
0: Así es.
1: Yo era parte de ahí del Consejo Municipal cuando lo aprobamos.
0: Así es.
1: Yo fui una iniciativa como alcalde también ahí, que ustedes me apoyaron en ese tiempo. Por eso la tenemos, son muy pocas comunas que la tienen, en donde ayudamos a todos los campesinos que no son INDAP y no son Prodesal. Entonces eso es importante. Así que ahí vamos a estar ahí para poder conseguir estos recursos. Vamos a dar toda nuestra parte como autoridad para poder ahí lograr este objetivo. Bueno, agradecer a la senadora, de verdad, a la senadora, una gran senadora. Espero que también María Elisa nos pueda coordinar una reunión pronto con ella en la comuna.
0: Así va a ser.
1: Porque aquí nos necesitamos todos. Tú sabes que todos tenemos que remar por el mismo lado cuando queremos lograr un objetivo en común, que son las personas.
0: Ni un problema, pues, querido alcalde. Oye, otra cosa también importante destacar, porque la gente pregunta y quiero responder a través de este medio. Contemos un poquito qué significan las letras bulométricas, que no todo el
1: mundo... Ah, ya.
0: Ya. Comentemos,
1: sí,
0: eso.
1: Es importante. Mira, y te voy a dar un comparativo también para que la gente entienda. Las letras bulométricas de San Vicente costaron casi 30 millones de pesos. Las
0: sí.
1: puras letras.
0: Sí.
1: ¿Ya? Nosotros, el proyecto en general costó 80 millones de pesos, pero esto no son las letras solamente. Las letras volumétricas, que tienen un costo de 10 millones, y lo otro son en una zona de bulevar, donde van a estar los food trucks, ya con un radial ahí, un hormigón. Va a estar asientos, sillas, se van a poner asientos alrededor de los árboles que están ahí presentes en ese espacio. Se va a iluminar. Se van a poner unos tolditos de estos triangulares que se ponen muy bonitos, María Elizabeth.
0: Uh-huh.
1: Y al costado de la zona de los juegos, se va a hacer un paso peatonal en madera para personas con discapacidad, e iluminado y con toldo.
0: Mm.
1: Para que los papás también esperen ahí a los niños cuando están jugando.
0: A ver, yo quisiera aclarar, porque la gente me pregunta, con respecto... Este proyecto, como todos los proyectos que pasan por el Consejo Municipal, depende la cantidad, cierto, de recursos, que era una cantidad considerable, 80 y fracción millones de pesos,
1: sí.
0: Ya pasa por el Consejo Municipal. ¿Por qué se provoca una polémica si en circunstancia que todo el Consejo Municipal de aquel entonces, o el actual, digamos, aprueba y después no quiere aprobar? No entiendo.
1: Correcto, mira, qué importante que lo hayas dicho. Eso quedó aprobado el año antepasado, porque estos son irales que aprueba el gobierno regional a través de la SUDERE, en donde lo podemos ocupar en estas cosas nomás, porque nosotros no podemos usar esa plata en comprar una ambulancia, en hacer otras cosas. Son para mobiliario de plazas urbanas, de plazas rurales, si nosotros no ejecutábamos este proyecto, lamentablemente perdíamos el que está aprobado para este año, que son 64 millones de pesos que ya están aprobados, perdíamos los dos. Si tú haces una sumatoria, perdíamos casi 150 millones de pesos si no ejecutábamos esto. Entonces, los concejales también ahí desconocieron lo que habían aprobado el año pasado, porque si había un cuestionamiento, tenían que haberlo hecho el año pasado, no este año. Porque este año la empresa se adjudicó legalmente todo, entonces también ahí podíamos haber tenido una denuncia de la empresa, porque ellos postularon y se adjudicaron legalmente todo el proyecto.
0: Al final la demanda, o sea, la demanda le iba a llegar al municipio, no a los concejales.
1: Correcto, al municipio. Sí. Iba a llegar al municipio, pero también iban a tener responsabilidad los concejales. Sí. Los que estaban rechazando. Entonces al final conseguimos tres votos ahí, que fueron tres concejales que apoyaron, que fue Renato, Américo y Fernando Correa.
0: Pero antes de eso se habían negado. Bueno, pero sí, independiente también. De eso, hay una cosa importante que yo conversé con Natalia, que es el brazo derecho del gobernador. Le comentaba de las dificultades que tenemos a través de las organizaciones sociales, cualquiera sea, que no tenemos proyectos que vayan en protección de nuestras sedes. Por ejemplo, lo que...
1: De mejoramiento.
0: Claro, claro. Entonces yo le explicaba, porque también lo hablé con la Rosa Sacón y lo hablé con el core de acá, de Las Cabras, hablé con varios cores para que le pidieran al intendente, al gobernador, que en el próximo periodo o en el próximo año se involucraran en estos proyectos para que nosotros pudiéramos, en el fondo, está llamando Alejandra Sepúlveda, para que estos proyectos en el fondo pudieran ser postulados por la organización. Y ayer me dijo Natalia de que el próximo año va a existir esa posibilidad.
1: Ya, sería genial, porque hay muchas redes sociales que necesitan una manito de gato, como se dice. Algunas aprovechan los fondeos que entregamos nosotros como municipio, pero no son tantos recursos, entonces necesitan más recursos para mejorar redes sociales. Entonces sería una buena iniciativa, que yo vamos a hablar con el gobernador también ahí para impulsarla. Bueno, también María Elisa, quiero aprovechar de saludar a todos los dirigentes sociales, que ayer fue su día. A las dirigentes y dirigentes, ¿cierto? Pronto los vamos a estar celebrando en la comuna. Se aplazó por lo mismo, por la emergencia, así que el COSOC nos pidió también que cambiáramos la fecha. Y que a fin de mes vamos a estar ahí celebrando a todos nuestros dirigentes sociales como todos los años.
0: Ahí estaremos, pues, alcalde. Oiga, un abrazo grande porque nos está llamando por ahí la senadora.
1: María Elizabeth, para aprovechar. Bueno, estamos haciendo un gran operativo en el CESFAM. Así que todavía hay horas que la gente pueda tomar. Está la Universidad de Los Andes, lo hicimos el año pasado, fue un éxito. Hay muchas horas dentales, hay kinesiólogos, hay terapeutas, y todos los que quieran ahí horas pueden acercarse al CESFAM. Estamos de 9:30 a 2:30 y de 2:00 p.m. hasta 5:30 p.m. de la tarde.
0: Ok. ¿Ya? Gracias, un besito porque me está llamando la senadora. Gracias.
1: Un saludo a la senadora, que estén bien, chao.
0: Gracias. Vamos ahí ya, ahora puedes llamar. ¡Ay, se me perdió! ¿Qué hice? Ahí sí. A ver si nuestra senadora ahora se puede comunicar, que estábamos conversando con el alcalde de nuestra comuna de Las Cabras y también para poder aclarar algunas cosas, porque la gente... Estamos como desinformados, ¿por cierto? Así que vamos a aprovechar de hablar con nuestra gran senadora. ¿Aló? Alejandra Sepúlveda. ¡Aló, aló!
2: ¿Cómo estás, señorita?
0: Supongo que un poquito menos resfriada que tú, ¿no? Todavía no. Ay, me duele la garganta, chica. Toda esta trasnochada que nos hemos pegado.
2: Oye, tienes que cuidarte.
0: Sí, me tengo que cuidar porque de verdad que...
2: Tienes que cuidarte.
0: Sí, oye, un abracito grande, Alejandra. Yo creo que los agricultores de Pichidegua, de Peumo, Las Cabras y todos los alcaldes están muy contentos, digamos, por toda esta gran reunión que se hizo el día jueves. Primero empezamos el sábado anterior, después el día jueves, ¿cierto?, en la comuna de Pichidegua, y ayer alguien está llamando, parece. Se culminó y, pucha, qué rico el respaldo que tuviste, Alejandra, de las autoridades, sobre todo nuestro gobernador, Juan Pablo Silva Maya, y Natalia, ¿cierto?, que es el brazo derecho, y aparte que llegó el Seremi, llegó el director de INDAP, llegó el del SAC, llegaron todos, y qué rico que pudiste, bueno, que fuiste muy honesta, como siempre, franca, directa, derecha, en decir las cosas como son, y que los agricultores, todos te respaldaron, así que muchas bendiciones para ti, Alejandra, porque... Ojalá nunca nos falte, chica.
2: Oye, primero un abrazo grande a todos los que nos están escuchando a través de la radio Azúcar, y la verdad que con mucha preocupación, ¿no? Mucha preocupación lo que estamos viviendo en el sector agrícola de nuestra región y fundamentalmente de Colchagua, de Cachapoal, con los productores de palto, de cítrico, de tomate, ¿no? Y los crianceros, que son muchos en nuestra región y lo están pasando muy mal. Es por eso que ya hemos tenido dos reuniones, una enorme con más de 200 agricultores donde hicimos el diagnóstico completo, y ahí con Natalia Sánchez, que es la representante del gobernador y que ha sido, yo diría, muy apañadora, ¿no?, de lo que está ocurriendo. Y como bien dices tú, agradecerle al gobernador que haya asistido a esta reunión, en conjunto además con los alcaldes sí, de Peumo, de Pichidegua, de Las Cabras, ahí Juan Pablo, Adolfo y Fermín, ¿no?, que estuvieron también al pie del cañón, así que gracias a ellos, al director del INDAP, al director del SAC, al director del INA, y en donde chequeamos cuál era el diagnóstico que ellos tenían, porque nosotros estamos pidiendo que se decrete emergencia agrícola a partir de la información que están enviando los alcaldes en este minuto. O sea, necesitamos saber con los alcaldes que tenían fechas

0: Sí, vamos a ver cuál es el número de verdad, porque el gobernador va a colocar recursos a través del gobierno regional y pedimos a todos los consejeros que puedan apoyar, ¿no?, una iniciativa como esta, y que además no es fácil de hacer, se demora en llegar, pero al mismo tiempo, ¿no?, que esté disponible los créditos del INTAP, donde el director regional se comprometió a que efectivamente no falte el crédito para sacar adelante esto, pero al mismo tiempo el subsidio que pueda llegar posteriormente a través del gobierno regional. Entonces, esperamos que el Seremi pueda tener ya el diagnóstico completo de cuántos son los agricultores afectados en nuestra región y así determinar, ¿no, María Elizabeth?, si es por provincia la afectación, si lo sí. vamos a hacer por rubro, ¿no es cierto?, la afectación, los problemas que tienen los agricultores. Pero además hay mucha incertidumbre, ¿no? Mucha incertidumbre. Yo estuve en Palmilla, ahí con Gloria Paredes, la semana pasada, precisamente en varios sectores de la comuna, y lo que ella nos decía y lo que nos plantean los agricultores, que hoy día está un aumento de los fertilizantes, el petróleo, pero además la incertidumbre del clima, que sigue todavía con complicaciones, por lo tanto, el sembrar, el invertir, se hace cada vez más riesgoso. Entonces, estamos en una situación bien compleja para las familias de los agricultores, mujeres y hombres, ¿no? Al cual uno tiene tanto respeto, cariño y admiración por la labor que hace permanentemente.
1: Bueno, y también bis, porque los agricultores, bueno, siempre que tú convocas, ellos están presentes y eso habla muy bien de ti. Creo que una de las senadoras que siempre está presente con la gente, yo te veo constantemente en todas las actividades que tú estás y la gente lo valora, la gente conversa donde va y dice: Alejandra Sepúlveda, un 7, una mujer súper jugada, te dejó mucho cariño, el alcalde de Las Cabras recién habló y me pidió públicamente nuevamente que pudiéramos tener una audiencia con él.
0: No, mira, yo voy a ayudar a Juan Pablo, sin duda. Para nosotros es muy importante la labor que realizan los alcaldes y todo lo que él pueda necesitar para ayudar a los vecinos y vecinas, y vamos a estar sin ningún problema, al contrario. Así que estuvimos también con un comité de vivienda, ¿te acuerdas?
1: Sí, lo conté. Es extraordinaria, Alejandra Sepúlveda, extraordinaria.
0: Bueno, logramos incorporar a Las Cabras, ¿no es cierto?, también para el subsidio, y vamos a arreglar todo el problema que tenemos con esa resolución que están sacando de Santiago para los subsidios rurales, y nos va a ir bien. Yo estoy, además de la Comisión de Agricultura, estoy en la Comisión de Vivienda, por lo tanto vamos a hacer que todas las trabas que hoy día está colocando Santiago, ¿no?, la capital, en el ministerio, puedan ser resueltas. Yo ya lo conversé en la Comisión de Vivienda, lo conversé, ¿no es cierto?, y vamos a tener una sesión especial para ver las complicaciones del subsidio rural, ¿ya?, del subsidio rural. Entonces, yo me alegro que ya estemos con Las Cabras, ¿no es cierto?, también, ¿no es cierto?, como prioridad, pero tenemos varias otras cosas que solucionar del subsidio rural, que mira, machaca hasta que las cosas queden como corresponde y las personas puedan tener su vida.
1: No me cae, ¿ya?, ninguna duda, porque tía Alejandra Sepúlveda, eres una mujer extraordinaria, puras bendiciones ya, para ti, que tengas un lindo fin de semana, porque ya se nos acaba el programa, ¿ah?
0: Oye, un besito grande para ti, cuídate, te voy a acusar que estabas fumando,
1: Opuchenta. Chao, besito, te quiero.
0: Quítenle el puto de la boca.
1: Besito, ¿no? Oye, chao.
0: Cariños a los niños y niñas. Chao. Cariño a los niños y niñas.
1: De veras, y el día del dirigente, obviamente, también.
0: Un besito a todos los dirigentes que no pudimos ir a verlos por los agricultores que estábamos con ellos. Cariños a todos y todas.
1: Igual, besito, gracias. Alejandra gracias. Sepúlveda, eres un 7. Tremenda senadora que tenemos. Como decía un amigo, no te vayas a morir nunca. Oye, un abrazo grande, que tengan un fin de semana maravilloso. Un saludo para mi hermano Pichidegua también, para Paola, mis hermanos Aldo, Mauricio, y bueno, a la mamí, a mi hija Carolina, a Marjorie, a Bernardita, a todos ahí, un abrazo grande, que lo pasen chancho. Yo ahora me voy a trabajar a cantar un bingo ahí con el Club de Adulto Mayor Ave Fénix en San

0: Martín, en la casa del Melo Zúñiga, todos ahí, hay cosas ricas para comer. Besito, pásenlo, chancho, abrazo.
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1: La 1:51.
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1: Las 3 y 50 minutos.
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0: 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Las 4:54.
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0: 5:52.
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1: Las 6:54.
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1: Las 7:52.
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